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1: 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Son las 9 y 30 minutos. La temperatura es de 15 grados y la humedad del 83%.
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2: Son las 10 de la noche en punto. La temperatura es de 15 grados y la humedad del 83%.
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1: 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Son las 10 y 30 minutos. La temperatura es de 14 grados y la humedad del 87%.
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0: 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Son las 11 y un minuto. La temperatura es de 15 grados y la humedad del 81%.
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2: Son las 11:30. La temperatura es de 14 grados y la humedad del 85%.
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1: 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Es la hora cero, en punto. La temperatura es de 14 grados y la humedad del 86%.
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1: Es la hora 0:31. La temperatura es de 13 grados y la humedad del 91%.
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1: 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Son las 7:30. La temperatura es de 13 grados y la humedad del 99%.
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buenos días, ¿qué tal? ¿Cómo andan? Qué bueno encontrarnos en esta mañana. Hoy es martes 13. No te cases ni te embarques ni de tu casa te apartes. Hoy, 13 de octubre, iniciamos este 1 más 1 con la Delio Valdés, sonando Borrachera. Carlos Olveira, como siempre, en control técnico de la 100, quien les habla, Roberto Vasconcello. La comunicación a través de nuestro WhatsApp, el WhatsApp de 1 más 1, para que nos envíes algún saludito, algún mensaje, 091-492-442, ese es el teléfono nuestro para que nos envíes algún mensaje este martes 13.

0: Estamos arrancando, señoras y señores. Qué bueno, la Delio Valdés. Qué bueno, la Delio Valdés, ¿eh? Tenemos que traerla a la Delio Valdés, ¿sí?
1: Ale, ese amigo tuyo, ¿qué? Preséntalo.
2: Uy, Cris, con ese man,

0: Sonando los Cumbia Star, el tema se llama Coqueto. ¿Conoces a alguien que sea así? Coqueto.
1: Resultó ser un desplante. No te debes engañar.
0: Vamos a ir repasando datos del tiempo, a ver cómo estamos hoy. Está gris por aquí, por el centro del Uruguay. Tenemos 14 grados 4 décimas de temperatura, ¿eh? 14 grados 4 décimas, dice la información del tiempo. Paso de los Toros con 14.4, vientos del sureste 15 kilómetros, 1016.2 la presión, 94% el porcentaje de la humedad. ¿Qué va a pasar en las próximas horas? Nuboso y cubierto por la mañana, precipitaciones escasas y aisladas, dice el pronóstico que nos está acompañando del INUMET. 20 grados de máxima para hoy, nuboso, cubierto, precipitaciones escasas y aisladas. Va a estar así como, como inestable, ¿no? el tiempo. Esto es Santa Fe Clan. Tranquilo, Para que lo recuerdes, el tema se llama...

Café Clan, el tema se llama Un Pacto. 8:17 minutos y en un ratito ya te voy a estar contando qué hay de rico en la roticería de Supermercado Cinco Hermanos, ¿eh? Un ratito, ya te cuento.

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Estás en la 100, iniciando este martes 13. Ya en un ratito te voy a estar contando qué hay de rico en la roticería de Supermercado Cinco Hermanos. ¿Con qué nos sorprende hoy Cinco Hermanos, eh?

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Qué bueno, impresionante. Estamos hablando con estos chicos de Bomba Estéreo y los Mirlos, ¿eh? ¿Cómo han estado? Se han preservado en el tiempo los Mirlos. Una cosa fabulosa, ¿no? Porque, bueno, tuvieron su época dorada ya por los años 70 y pico, me acuerdo. 80, capaz. Con alguno de los clásicos, la danza de los Mirlos, ¿te acordás? Bueno, pero siguen ahí como campante, como Los Ángeles Azules, así, ¿viste? Tienen una historia larguísima y siguen produciendo música.

romántico, qué romántico que estamos hoy, Los Ángeles Azules, con Américo, con Jay de la Cueva. Las 8:27, ¿qué tenemos de rico hoy en la rotisería del supermercado Cinco Hermanos? 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

Peligrosa con Martina. ¿Usted la conoce a Martina la Peligrosa? Bueno, es ella. Qué lindo, me la pasé bailando.

0: 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Son las 8 y 31 minutos. La temperatura es de 14 grados y la humedad del 96%.
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Vamos a ir repasando noticias, a ver qué está ocurriendo en este querido y bendito Uruguay, señoras y señores. ¿Qué noticias tenemos? ¿Qué informaciones tenemos hoy? Dice hoy la información del país, León 14 será operado hoy. La Iglesia Uruguaya ratifica la visita y evalúa si es necesario bajar el ritmo de la agenda. El presidente de la Conferencia Episcopal de Uruguay, Milton Trócoli, aseguró al país que colaboradores cercanos a León 14 le manifestaron que sigue pensando en venir. Así que bueno, habrá que esperar a ver cómo evoluciona esta intervención quirúrgica al Papa y si se sigue manteniendo, digamos, la misma agenda o capaz que baja algún cambio, ¿no? Gobierno ajusta detalles del proyecto para bajar edad de retiro a 60 años mientras celebra resultados de gestión. Nuevas marcas, inversiones millonarias y ampliaciones, lo que cambia en los shopping de Uruguay. Esto también aparece hoy. A 54 años del accidente de los Andes, el país abre su archivo fotográfico y las entrevistas completas en su podcast. Intendencia de Montevideo compró 8.000 contenedores de forma directa por $246.000, argumentando la urgencia del plan de limpieza. Condenan a un hombre por matar a otro e incendiar su casa tras una disputa por un terreno familiar. También en esta edición de las compras diarias a la inflación y cómo una teoría sobre consumo ganó el Nobel de Economía. Estos son algunos de los temas del diario El País de hoy. Veamos qué dice El Observador en esta mañana, cuáles son sus temáticas abordar, tiene que ver con la caja profesional. Caja Profesionales cambió empresa de seguridad, cortó el cable, bajó más gastos y se reúne con el gobierno. Sí, cortó el cable, muy importante, una de las gestiones más importantes realizadas por la nueva directiva de la Caja Profesional fue cortar el cable. Qué bueno que estuvo eso, ¿no? Bueno, pero puede ser. ¿Te acordás que la Caja Profesional tenía unos gastos realmente increíbles, principalmente lo que tenía que ver con gerentes de la caja que ganaban una fortuna, ¿no? Principalmente porque era un fracaso en la gestión, sinceramente. Porque si vos ganás determinada cantidad de plata, pero la gestión tuya es un éxito, nadie te cuestiona. Pero como la caja venía teniendo pérdidas y tenía unos gerentes que ganaban una fortuna, bueno, algo no andaba bien, ¿no? La Caja de Profesionales aplicó una serie de cambios internos con el objetivo de bajar costos administrativos. El actual directorio decidió reemplazar a la empresa que se encargaba de vigilancia del edificio, redujo gastos de comida y bebida y además no renovó el contrato de televisión por cable. Si lo que está causando pérdida me parece que son la televisión por cable, o tenés que cortar. Yo vamos a cortar ahí. La institución cerró 2025 con gastos de administración por $1.938.411 en diciembre y poco después, el 2 de febrero, asumió el actual directorio. El rubro incluye el servicio de limpieza, líneas telefónicas, central para celulares, empresas de seguridad, diarios, televisión por cable, alimentos para una comisión de asesora y bebidas. Bueno, todo eso se ha bajado, señor. Se hizo todo un recuento de lo que se ha bajado en cuanto a los gastos de la Caja Profesional. Conexión Ganadera, damnificados argumentaron para que se declare culpable el concurso. Pidieron que se incluya a posibles cómplices y que abarque la herencia de Vaso. Porque, bueno, en algún lado tiene que estar la plata que se afanaron, ¿no? En el tema de Conexión Ganadera. También hoy el Papa León XIV suspende su agenda pública hasta el 20 de octubre por la cirugía pulmonar. Un auto que circulaba a alta velocidad cruzó en rojo y chocó contra un ómnibus en el centro de Montevideo. Hay varios heridos, señala la información también de hoy. Esto es lo que está señalando El Observador en esta mañana. ¿Alguna otra información? Grave accidente del centro, choque entre un ómnibus y un auto, dejó 3 personas heridas.
El accidente ocurrió en la madrugada de este martes en el centro de Montevideo, en Ejido y Mercedes. El ómnibus iba por Mercedes y el auto por Ejido, tres personas con lesiones de entidad. También hoy iban en moto, chocaron con un camión y les incautaron un kilo de pasta base en Ruta 5. El accidente con incautación de droga ocurrió en el kilómetro 33 de Ruta 5, en el departamento de Canelones. Los heridos fueron trasladados en ambulancia con custodia policial. Claro, tuvieron un accidente y parece que uno de los heridos dice, había un ladrillo. Viste que estaba el tipo de ahí con sufrimiento, ¿no? Un ladrillo, imagínate, tenía un kilo de pasta base. Dos hombres en moto chocaron con un camión, mirá vos, con un camión, y la policía halló en una mochila que llevaban un ladrillo de pasta base, y la policía le dijo, un ladrillo que estaba por ahí. Y la policía le dijo, ustedes son de la construcción, sí, somos la construcción. El accidente ocurrió en el kilómetro, sobre las 18:30, en el kilómetro 33 de Ruta 5. Qué lindo. Un ladrillo llevaban los tipos, viste que no. Y bueno, son esas cosas que. La gente anda con. Anda con ladrillos de la mochila, viste una cosa.

Brunella Torpoco haciendo esto que es Así Fue. Cuánta música Perú, ¿eh? Cuánta música que produce la gente de Perú. 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

Estamos en las 8:51 minutos, 8:51 minutos. 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Algunas informaciones del ámbito policial. Estas son las que venden, ¿no? Bueno, a todos nos gusta leer las noticias policiales, ¿viste? A ver qué pasó. Dame todo porque te pego un tiro. Delincuentes armados amenazaron y rapiñaron a un repartidor en Colón, dice la información. Sí, no, llama el léxico, o sea, cómo lo expresaron, me llama la atención, porque generalmente, viste, que el delincuente te dice, dame todo, te quemo, viste, ya ahí, o te pego un tiro, ya estamos hablando de un delincuente que está, digamos, en otro nivel de comunicación, ¿entendés? La policía encontró una camioneta a la media hora, pero ya sin mercadería. Por lo menos la camioneta la dejaron entera, dijo el trabajador. Delincuentes armados rapiñaron un repartidor que subía a su camioneta en la zona de Colón. El trabajador dijo, subrayado, que estaba repartiendo productos. Cuando fue a subir al vehículo, lo encañonaron dos individuos, uno por la puerta de acompañante y otro por el conductor. Dame todo porque te pego un tiro. Me apuntaron varias veces como para poder pegarme un tiro. Por suerte no sucedió nada, dijo el tipo. Se llevaron la camioneta. Se afanaron la mercadería, viste, que ya ahí no es cualquier delincuente, ¿eh? Ya estoy observando, no, acá te hacemos así, te leemos la noticia y te hacemos un análisis al instante, señor, ¿eh? Porque ya esto requiere que bueno, el tipo se lleve la mercadería, eso seguramente va al mercado, alguna feria de la capital del país, viste, algún feriante, lo distribuyen. Sí, me da la sensación de que esta gente es más organizada, ¿no? No es el delincuente común. Delincuente robó una camioneta, intentó atropellar a policías en la persecución, pinchó y logró fugar. Pero se recuperó la camioneta. La justicia rechazó reclamo de la DGI por impuestos impagos de conexión ganadera, por lo que pretendía cobrar 7 millones de dólares. La DGI, ¿eh? La DGI pretendía cobrar 7 millones. La DGI, ¿cómo te vamos a cobrar? Tenemos una lista de vaya para la fila, señor. La DGI le quería cobrar a la conexión ganadera. Sí, espera tranquilo, que ya te mandamos el cheque, obviamente. No, y hay una... No, que la DGI vaya al final de la cola, señor. Hay un montón de gente que quiere cobrar. ¿A más 7 millones de dólares? Unos cuantos, ¿eh? 8:54 minutos. ¿Dónde estás? ¿Qué estás haciendo? Enviarnos un mensajito. A ver, contanos cómo va la vida por ahí, por el barrio.

8:58, qué lindo. La comunicación a través de nuestro WhatsApp. ¿Quién está de cumpleaños hoy? ¿Conoces a alguien? ¿Sí? ¿Quién está de cumpleaños? Ya vamos a estar saludando a gente que está de cumpleaños, ¿eh? En un ratito, nada más. Oscar de León para el cierre de estos 60 minutos de sabor por acá, ¿eh? Con Silvestre Dangón han grabado juntos. Está esto en La Reunión, volumen 1.

Ya estaremos saludando a gente que está de cumpleaños, algunos amigos que están planificando casamiento. ¡Opa! No sabía que estaba planificando casamiento, ¿eh? Bueno, lo felicito. Bien ahí. Bueno, espero que si usted se está por casar, nos invite, ¿no? Dice, che, te vamos a invitar al casamiento, ¿no? ¿Dónde va a ser? Claro, no, pero pues es que ahora no tenés que hacer nada, simplemente llevar a la novia o llevar al novio y está pronta la reunión, ¿eh? Qué larga la presentación de esto. Oh, 1:33:35, un minuto. Ahí está. 1:40 de presentación este video. Mamita querida. Pero merece la pena esperar un poquito.

0: Nos vamos a la pausa, don Carlos Alexander.
1: No le hagas padecer, piensa que en algún momento...
2: Son las 9 de la mañana en punto. La temperatura es de 15 grados y la humedad del 93%.
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Estábamos escuchando a Tango Bardo haciendo esta hermosísima interpretación de este tango que lleva como título Emancipación. Emancipación es un tango compuesto por Alfredo Bevilacqua. Bevilacqua se llama este compositor de tango. Dice que fue dedicado a la República de Chile, entregando la partitura al ministro chileno de la época, Miguel Cruchaga Tocornal, una de las versiones instrumentales más célebres y grabadas es la de la orquesta típica de Osvaldo Pugliese, registrada en 1955. Además, de esta interpretación más moderna de Tango Bardo. Este autor, Alfredo Bevilacqua, nació en Buenos Aires el 20 de febrero de 1874. Murió también en Buenos Aires un 1 de julio de 1942. Fue pianista, compositor y director de orquesta de tango, que es reconocido como uno de los más grandes representantes de la Guardia Vieja. Según diarios de la época, nació en un tren del por entonces Ferrocarril del Norte, que circulaba entre Retiro y Olivos, bordeando la ribera a la altura de la estación ubicada en el Bajo Belgrano. Escribió un tratado sobre el tango, el primero que lo define y analiza con lenguaje técnico musical. Trabajó desde los 14 años en un corralón de maderas y luego en un comercio mayorista, en tanto estudiaba piano con los maestros Ángel Ratti y Brunetti, y también aprendía el oficio de afinación de piano. En 1902 escribió Venus, su primer tango, que fue grabado en el sistema de cilindros usado en esa época por un conjunto que él mismo dirigió. La obra, presentaba como tango brillante para piano, estaba dedicada al amigo Amadeo Bonetti. Bevilacqua trabajó como pianista en diversos locales, en especial en el Teatro Pasatiempo, en la calle Paraná, al pie del Teatro Politeama, donde lo hizo desde 1895, y en los bailes del establecimiento de María la Vasca, ambos en la ciudad de Buenos Aires. En 1910, año del centenario de la Revolución de Mayo, al frente de una banda de músicos estrenó su tango Independencia y lo ejecutó al frente de la banda de músicas de la Avenida de Mayo, delante del presidente de la época, Figueroa Alcorta, y de la princesa Isabel de Borbón, de visita en el país en representación de España para los festejos del centenario, y le regaló a la visitante la partitura de dicho tango. Después, otro obsequio de Bevilacqua fue la partitura del tango Emancipación al ministro chileno, obra que había dedicado a la República de Chile en homenaje justamente del centenario de la de la independencia chilena, que fue un 18 de septiembre de 1910, día patrio en ese país. El tango que estamos escuchando justamente hoy. En sus últimos años siguió con su labor de profesor y trabajó como afinador musical. Falleció un 1 de julio de 1942 en el Hospital Italiano de Buenos Aires. Hoy, en el Tango de las 9, disfrutando de la notable interpretación de esta banda actual que es Tango Bardo, y el tango que lleva como título Emancipación.

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0: Exactamente, estamos en las 9 de la mañana, 20 minutos. Actualizamos un poquito el estado del tiempo en el centro del país. Tenemos 15 grados 9 décimas de temperatura. En Paso de los Toros, vientos del este sureste 18 kilómetros, 87% porcentaje de la humedad. En la ciudad de Tacuarembó tenemos 15 grados 2 décimas. Y nos vamos justamente hacia la ciudad de Tacuarembó para conversar con la edil departamental del Partido Nacional del sector de John Dualde, Ana María Baraíbar, para hablar un poquito acerca de algunos proyectos que se han presentado y también actividades que tienen que ver con la función política, las reuniones de vecinos. Me gustaría consultarla, Ana María, ya en primer término sobre, bueno, esas reuniones de vecinos que tenemos entendido que van a estar mañana por aquí, por Paso de los Toros. Ana María, el gusto de saludarte. ¿Cómo anda? Bienvenida.
1: Buenos días, Roberto. Muchas gracias por el contacto. Un saludo para toda la audiencia y para toda la gente de Paso de los Toros, que tenemos muy buenos amigos por ahí también. Estábamos charlando un poquito por fuera de lo que son las reuniones que estamos haciendo con los vecinos de las diferentes localidades, de los diferentes barrios. Mañana justamente vamos a tener una reunión, va a estar presente John Dualde también para recibir a todos los vecinos que quieran escuchar y para aquellos vecinos que quieran plantear inquietudes, que básicamente es eso lo que estamos haciendo en estas recorridas, recibiendo las inquietudes de los vecinos, aquellas necesidades que están, bueno, todavía por cumplirse. Y mañana la reunión va a ser en la casa de la compañera Nelly da Silva, allí por la calle Juan Manuel Blanes. Uh-huh. Así que bueno, un poco en esa recorrida andamos. Después vamos a tener también el domingo al mediodía en Batoví, en la casa de Tabaré Olivera. Y tuvimos el sábado pasado en el barrio Los Molles, acá en Tacuarembó, una reunión muy linda. La verdad que la gente participó, la gente la ves entusiasmada también. Y bueno, un poco la idea es eso, ¿no? No salir a recorrer 3 meses antes para ver qué es lo que la gente precisa, sino tomarnos el tiempo necesario para poder hacer una buena recorrida por todo lo que es el departamento y bueno, e ir recabando esas inquietudes y de alguna manera también poder ir llevando esas inquietudes a la Junta Departamental, ¿no? Ya uh-huh. sea a través de las alocuciones en la media hora previa o también a través de presentación de algunos proyectos como lo hemos hecho.
0: Bien. Mañana entonces, aquí en el domicilio de Nelly da Silva, allí en la calle Blanes, casi Santín Cados Rossi, ¿a qué hora será esa reunión?
1: Va a ser sobre la tardecita, 19 horas, a partir de esa hora ya va a estar Nelly ahí con todo preparado para recibir a los vecinos. Nosotros también vamos a viajar desde acá para estar acompañando a lo que es el grupo. Y bueno, y sin lugar a dudas que recibir de primera mano lo que son las inquietudes y las necesidades de los vecinos, ¿no?
0: Bien, bueno, y en esos planteos que han tenido, esas reuniones, ¿qué planteos, por ejemplo, han recibido de los vecinos?
1: Mira, hay cosas muy sencillas. Cuando estuvimos, por ejemplo, en Villancina, uno de los reclamos de la gente de Villancina fue el tema de la señalización en el tránsito. Más fiscalización en lo que es el tránsito, oportunidades laborales para los jóvenes, sobre todo también vinculado a lo que es capacitación para jóvenes, limpiezas de cunetas, arreglos de veredas, colocación de lomadas, mucha cosa vinculada al tránsito, muchísimas necesidades vinculadas al tránsito, muchas cuestiones también vinculadas a lo que es el trabajo. La gente creo que está necesitando salidas laborales y bueno, y un poco también capacitación dentro de lo que es la educación no formal, ¿no? Uh-huh. Hay mucha gente joven que, bueno, que por X motivos abandona el liceo y bueno, y necesita también una capacitación por fuera de lo que es a veces la educación formal.
0: Por ejemplo, entonces, algún oficio, por ejemplo.
1: Exacto, cursos, oficios, por ejemplo, bueno, en Ancina, que es una zona bien agrícola, ¿no? Donde una de las actividades principales, bueno, tenés toda la parte de agricultura, manejo de maquinaria, ese tipo de oficios, herrería también plantearon. Entonces, bueno, de qué forma también ellos comentaban en algún momento que la UTU estuvo presente en Ancina y bueno, después, por cuestiones seguramente que vaya a saber por qué no contó más allí con una escuela. Y bueno, una de las inquietudes pasaba por ese lado, ¿no? Porque pudiera estar presente la escuela del oficio, presente en Villancina, que lo más cercano que tienen en realidad es el anexo de Caraguatá. Pero son cuestiones a veces muy, muy, muy simples que, bueno, que en definitiva terminan afectando lo que es el desarrollo y las aspiraciones de la gente, ¿no? En cuanto a poder continuar, en cuanto a las oportunidades, ¿no? Creo que ahí hay un tema bien importante a poder atacar en el sentido de, bueno, ¿qué puede hacer un gobierno municipal para poder aportar a eso, ¿no? Creo que si bien a veces el deber principal no pasa por una intendencia o por un municipio, sí creo que hay que trabajar en forma mancomunada para que se puedan conseguir cosas importantes para la gente.
0: Sí, aprovecho para consultarte también sobre tus tareas allí en la Junta Departamental como edil. Se han presentado algunos proyectos que podemos destacar, qué proyectos han prosperado dentro del ámbito de la Junta Departamental de Tacuarembó.
1: Bien, bueno, es bien interesante tu pregunta porque, bueno, hemos presentado proyectos en diferentes de diferente índole, ¿no? Algunos que son más vinculados a las declaratorias de interés, a sesiones de carácter solemne, por ejemplo, la del Partido Nacional por los 190 años, que esa, bueno, fue una propuesta que prosperó. También presentamos un proyecto de sesión solemne por los 100 años del Hospital de Tacuarembó, que fue votado el jueves pasado. También hay algún proyecto de Paso de los Toros, propiamente, ¿no? De los compañeros de Paso de los Toros, vinculado a lo que fue el Día del Patrimonio, una sugerencia al municipio sobre un recorrido histórico dentro de la ciudad de Paso de los Toros, con la visita a lugares emblemáticos. Eso también fue votado la otra sesión, la del 1 de octubre. Y después está en estudio también un proyecto que presentó la edil Doris Silva para hacer un reconocimiento a Rodrigo Tacuarembó, el flamante ganador del programa MasterChef. Y eso, en realidad, la particularidad de ese proyecto es que se puede hacer el reconocimiento y la sesión en Paso de los Toros mismo. O sea, salir de lo que es el recinto de la Junta Departamental acá en Tacuarembó y poder llevar la Junta a la ciudad de Paso de los Toros. Y bueno, y después hay otros proyectos también vinculados a la construcción de rampas de accesibilidad en los lugares de mayor concurrencia, ¿no? Oficinas públicas, plazas, hospitales, centros de asistencia, escuelas. Ese es un proyecto que también está en estudio en la Comisión de Legislación. También, bueno, hay proyectos vinculados a lo que es la participación ciudadana, ¿no? Por parte de los vecinos en los diferentes municipios. Una propuesta de Cabildo Joven también, que vimos que el municipio la había llevado adelante, a pesar de no haber salido a votación en el plenario. O sea, hay un montón de proyectos, por eso te digo, vinculados a diferentes ámbitos. Y bueno, y algunos han prosperado, otros están en estudio, bueno, y otros directamente no han prosperado. Llamados a concurso dentro de la Junta Departamental, ese tipo de proyectos no han tenido andamiento, pero bueno, seguimos trabajando y apostando justamente a lo que son los principios y los valores de la bancada nuestra de Correntada.
0: Respecto a cómo viene esa relación entre los diferentes sectores del Partido Nacional, ¿han logrado ponerse de acuerdo para llevar adelante alguna iniciativa?
1: Mira, básicamente la relación está un poco más, podemos decir, aceitada. No hemos todavía logrado algún consenso en presentar proyectos de forma unánime entre bueno, los diferentes sectores del partido, a pesar de a veces haber hecho las negociaciones y los intentos. Pero yo creo que es una cuestión de tiempo también, ¿no? O sea, pasó un año recién de lo que es el inicio del periodo legislativo y bueno, creo que en lo que va a ser el correr de este año vamos a lograr tener un consenso un poco mayor, pero bueno, por ahora cada sector viene manejando sus propios intereses. Y bueno, nosotros igualmente ya te comento, ¿no? Hemos tratado, por ejemplo, con algún proyecto que presentamos en Comisión de Legislación, vinculado a lo que fue la situación actual del frigorífico Tacuarembó, bueno, dejamos a consideración de los compañeros y bueno, no hubo en ese sentido llegar a un acuerdo y bueno, cada cual como que presentó su proyecto y bueno, ahora estamos tratando de eso, dentro de la comisión llegar a un proyecto único vinculado a ese tema, pero bueno, creo que se van a ir aceitando un poco más todo lo que son los carriles, así que pienso yo que en algunos otros casos vamos a tener el apoyo y compartir proyectos en común.
0: Correcto. Bien, Ana María, muchísimas gracias por este contacto y estaremos entonces encontrándonos allí para conversar seguramente con John Dualde. Mañana, reiteramos, 19 horas dijimos, ¿no? La hora que van a estar por acá.
1: Reiterarles, sí, la invitación va a ser mañana 14 en la casa de Nelly da Silva, allí como tú bien lo mencionaste, por la calle Manuel Blanes, esquina Santín Carlos Rossi, y va a ser a las 19 horas y esperamos a todos los vecinos que quieran concurrir, que quieran escuchar también, los vamos a estar esperando y bueno, y compartir un rato de intercambio justamente, ¿no?
0: Muy bien, muy amable, ¿eh? Gracias por habernos atendido.
1: Muchísimas gracias a ti, Roberto.
0: Un
1: Un abrazo,
0: saludo, que
1: siempre a
0: pase
1: las
0: muy bien.
1: órdenes.
0: Hasta luego. La comunicación con Ana María Baraíbar, que es edil departamental del sector de John Dualde, que mañana, decía, va a estar aquí en Paso de los Toros en la casa de Nelly da Silva reuniéndose con vecinos. 9 de la mañana, 33 minutos.

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0: Estamos escuchando a Carlos Varela haciendo su versión de esos locos bajitos, el tema de Joan Manuel Serrat.
1: Dígamelo cantando. Dígamelo, a ver, Roberto, dígame cantando. ¿Qué dice el horóscopo?
0: Dígamelo cantando con la IA. Póngalo en la IA que me lo diga cantando, Adriano. 9:44 minutos, señoras y señores. Vamos a ver qué dice el horóscopo en esta mañana. ¿Cómo estamos? 9:44, ¿eh? Señoras y señores, comenzamos con la gente de Aries. Deberás llevar a cabo ciertas elecciones que tienen que ver con la pareja. No des más vueltas, habla de frente. Trabajo, se te reconocerán por tus capacidades y no por tus ideas. Así que ponte a trabajar si quieres hacer carrera, ¿eh? Muchas ideas, tenemos ideas sobran, ¿no? Gente que labure, que lleva adelante ideas, es más complejo y además no hay tantos, ¿no? Sí, porque viste que vos vas al Facebook y decís, ¡ah, qué lindo! Voy a leer unas cuantas ideas, ¿viste? Y te llenan de ideas. Hay gente que tiene una cantidad de ideas que, mamita querida. Bueno, atento Tauro, entre ellas me encuentro yo, que tengo una cantidad de ideas, pero ninguna se concreta, ¿eh? Ninguna idea, un éxito rotundo en el fracaso. Atención para Tauro, ¿cómo está Tauro? Tendrás que luchar contra la tristeza del abandono de ser querido. Para poder volver a empezar, primero tienes que dejarte caer. En el trabajo te has equivocado tanto, ahora estás pagando esas consecuencias al borde de la pobreza. Cumple con los compromisos. Esto es para la gente de Tauro. Me decía un vecino el otro día, hablando de todo un poco, me decía un vecino acá de la calle Baltasar Brum y Rómulo Mancini, allí en la esquina de la terminal, que está peligroso el tránsito en esa zona, ¿no? Claro, porque que pasan ómnibus, que pasa gente. En la esquina, reitero, Rómulo Mancini y la terminal. Rómulo Mancini y Baltasar Brum, ¿no? Acá, cerquita de la radio, una cuadra de la radio, ¿no? Vemos que siempre hay una situación compleja en el tránsito. E incluso me acuerdo que en la anterior gestión, hablando ahora que me acuerdo de la gestión anterior, durante la transición, ¿no? ¿Quién estuvo ahí, intendente? Me acuerdo que estaba estaba Ferreira como director de tránsito, ¿te acordás? En ese momento se votó para, o sea, se iba a instalar una batería de semáforos ahí en la intersección, cosa que me parecía absolutamente de recibo, ¿no? Pero bueno, quedaron instalados las columnas para colocar los semáforos, pero los semáforos nunca llegaron, ¿no? Por lo menos hace falta que le coloquen, no sé, alguna cebra, alguna cosa, porque aquí frente a la radio pasan las motos y los autos con una velocidad que es bastante preocupante, bastante preocupante. Y bueno, hace falta poner para ordenar el tránsito en esa intersección. Y el vecino nos decía, mira, hace falta, es cierto, tiene razón el vecino que nos decía el otro día sobre esa necesidad. ¿Verdad, Carlito?
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0: Estamos exactamente en las 9 de la mañana, 49 minutos, en este día 13 de octubre. Y usted me preguntará, me dirá, Roberto, ¿qué ha pasado un día como hoy, 13 de octubre? ¿Eh? Hoy 13 de octubre, ¿qué podemos decir? Es el día número 286 del año. Quedan 79 días para finalizar el 2026. 79 días. 79 días para que hagas aquel rico postre que prometiste. Este año voy a hacer un postre. Bueno, dale. Te estamos esperando. 79 días te quedan para cumplir con ello. Viste que en Venezuela habían decretado que se iba a adelantar la Navidad. No sé a razón de qué a la gente le llama tanto la atención. Carlito, gracias. No sé por qué la gente si le llama tanto la atención y dice, Venezuela va a adelantar la Navidad. Pero digo, no sé por qué te estás riendo, no sé. Porque ahora nomás comercialmente, ya dentro de unos días, ya comenzamos con la propaganda de Papá Noel, que todo lo que se viene. O sea que ya se comienza a celebrar desde ahora la Navidad. Por eso vamos a decretar a partir de ahora, aquí en la 100.1 FM, adelantamos, le ganamos a Venezuela. La gente dice, le ganamos a Venezuela. Hacemos ahora, ya comenzamos a celebrar la Navidad desde ahora. ¿Sí? Señores, 9:50 minutos. Hoy estamos a 13 de octubre. 13 de octubre, hoy es el Día Internacional para la Reducción de Riesgo de Desastres. ¿Sí? Justamente, ¿cuántos desastres hay en el mundo? Bueno, ¿por qué se hace este día? Bueno, para tomar conciencia de que hay que estar preparados

Si hay que evacuar, ¿en qué hacemos? ¿Cómo hacemos la evacuación de un sector de la población? ¿Sabemos cómo evacuarlo? Sí. ¿A dónde lo llevamos? A este lado. ¿El servicio médico está atento? Sí, estamos todos preparados. ¿El servicio médico tiene los elementos como para atender un desastre? Bueno, todas esas cosas que usted, que yo, estamos acá en la 100.1, así hablando. Hay mucha gente que está pensando en estas cosas para que cuando sucedan las cosas estemos preparados, ¿no? Bueno, por eso es que se genera esto de el Día Internacional de Reducción de Riesgo de Desastre, para justamente prepararnos ante cualquier tipo de situaciones. Hoy es el Día Mundial de la Trombosis, ¿sí? Sobre la formación de coágulos sanguíneos, sus factores de riesgo y la importancia de la prevención y el diagnóstico temprano. La fecha coincide con el nacimiento del médico y patólogo alemán Rudolf Virchow, pionero en el estudio de la trombosis. Hoy es el Día Internacional del Maní, Día Internacional del Maní, del cacahuate, como lo dicen en algunos otros lados, dedicado a promover el conocimiento, el consumo y la producción de maní, también denominado cacahuate. Este es una leguminosa originaria de América del Sur, cuyo nombre científico es Arachis hipogea. Sus semillas son apreciadas por sus contenidos de proteínas. Día Internacional del Lenguaje Claro. Jornada dedicada a promover una comunicación escrita sencilla, comprensible y accesible para toda la población. Su origen está vinculado con la promulgación de la Ley de Escritura Clara en Estados Unidos, firmada por el presidente Barack Obama el 13 de octubre del año 2010. Esta legislación impulsó el uso de un lenguaje claro en documentos de las agencias federales estadounidenses. La primera celebración internacional tuvo lugar en 2011. Día Internacional del Lenguaje Claro. Por suerte, no sé si ustedes se han dado cuenta de un tema súper importante, es que ahora los médicos no escriben más las recetas a mano. No escriben más la receta a mano. Porque te acordás que era una verdadera proeza humana detectar a ver qué quería decir en aquella receta, ¿no? Sí, sí. Era tanto que yo leí, por ejemplo, en algunos, pero no solamente de Uruguay, en distintas partes del mundo pasaba lo mismo. En América, por ejemplo. Por ejemplo, en Argentina había una asociación de farmacéuticos que cuando había un médico que no es, que escribía una receta y el farmacéutico no la entendía, la llevaba al WhatsApp, la pasaba por WhatsApp y ahí entre todos decía, no, esto que decís, lo que te está recomendando son 2 aspirinas por día. Yo, pero qué raro que dice aspirina. Bueno, son, ahora no, porque ahora está todo digitalizado. Vos vas al médico y la médica o el médico te hace la receta y te imprime la receta en un papel como si fuera un recibo de la carnicería, ¿no? Del supermercado. Y ahí tiene todo escrito bien legible, ¿no? Hoy es el día del psicólogo en Argentina también, ¿eh? Sí, sí, exactamente. Bueno, seguimos. Vamos a ver qué dicen los signos para la gente de Géminis. Atención, disfrutarás en grande de tus relaciones afectivas y amorosas. Es una etapa muy prometedora en cuanto al amor se refiere. Trabajo. Todavía tienes que vencer ciertos obstáculos en el trabajo. Cuidas tus pertenencias de cerca porque estás propenso a perderlas. Hay que no perder las pertenencias, amigo de Géminis. Para la gente de Cáncer, atención, amigos de Cáncer. Hoy, atención, hay nube oscura en tu mundo sentimental. Busca innovarte y mejorar la calidad de tus relaciones. Trabajo, no te muestres hermético con tu pareja o tu familia respecto a tus problemas. Sé sincero, amigo de Cáncer. Para vos, chiquilín, chiquilina, que sos de Leo. Atento, Leo, atento, Leo. ¿Cómo estamos? En el amor, Leo, puedes darte el lujo de disfrutar del amor porque te lo has ganado. Tu constancia y naturalidad te han dado lo que hoy tienes. Trabajo, habilidad para tener una perspectiva amplia y para realizar

0: El trabajo eficazmente son claves para progresar económicamente, amigo o amiga de Leo. Para los queridos amigos de Virgo, atento Virgo, las pasiones procuran imponerse y dominarte, pero trata de controlar tus impulsos para no hacer sufrir a tu pareja. Trabajo Virgo, deberás superar algunas pruebas con tus amigos, ya que una persona intentará separarte de ellos. Esto es para Virgo.
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0: 9:57 minutos, seguimos adelante, vamos con los que dijimos para la gente de Virgo, vamos con la gente de Libra. Atención, queridos amigos de Libra, en el amor tendrás una intimidad equilibrada y armónica que te permitirá alcanzar un óptimo estatus en tu relación, que continuará serena. Trabajo, lo que consigas será el resultado del esfuerzo, pues la fortuna no se presentará por un golpe de suerte. Ten paciencia. Viste que a veces sacar la quiniela o el 5 de oro o todas esas cuestiones es cuestiones muy complicado, ¿viste? Pero hay gente que lo saca y lo comparte, ¿no? Como ha pasado aquí en la 100.1, gente que ha sacado el 5 de oro y ha compartido sus ganancias, ¿no? Como el caso de Horacio Costa, que sacó el 5 de oro hace cuestión de unos meses y redistribuyó sus ganancias con la 100, acá con el propietario de la 100.1 FM. No, con nosotros no, con el propietario. Le dio la mitad, ¿viste? Una cosa mala. Escorpio, ¿cómo anda, Escorpio? Aunque en las reuniones por videollamadas seguirás siendo el centro de atención, pues brillarás y se notará la simpatía que emana de ti. Mirá qué lindo para la gente. Qué gente simpática la gente de Escorpio, ¿eh? Trabajo, tus proyectos avanzarán a paso lento pero firme. No intentes apresurar los ritmos de las cosas porque arruinarás todo, amigo o amiga de Escorpio.
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0: Gracias, Carlitos. Estás sintonizando la frecuencia. Esa, ese chico, ¿de dónde es? De Argentina, ¿eh? A ver, póngamelo de vuelta. Bueno. Atención, señoras y señores. Estamos a 13... de octubre, ¿eh? 13 de octubre, hoy es martes 13 de octubre, justamente, no te cases ni te embarques ni de tu casa te apartes, es el mensaje profundo que estamos dando aquí en la 100.1 FM. ¿Quién está de cumpleaños? 13 de octubre, qué famoso, a nosotros nos gusta saber qué famoso cumpleaños, porque somos... Nos gusta, ¿viste? Somos bien cholulos, así, no sé, nos gusta. Capaz que una vez ligamos y nos invitan a cumpleaños. Atención, estamos hablando en el mundo. Hoy nacía la ex primera ministra británica, Margaret Thatcher, la Dama de Hierro, 1925. La Dama de Hierro. Paul Simon está cumpliendo años hoy, cantante de aquel famoso dúo Simon & Garfunkel, ¿no? Hizo lindísimas canciones. También está de cumpleaños, ¿quién más? ¿Algún otro conocido? Javier Sotomayor, atleta cubano, ¿te acuerdas que era? Hacía salto largo, creo que hacía Javier Sotomayor, campeón, y con varios, digamos, galardones en su carrera deportiva. Bueno, atención, en un ratito vamos a estar conversando con Mirta Pinto, que nos va a estar contando todo sobre lo que va a ser la correcaminata de los próximos días.

0: Tenía la novia y la llevó a la casa un día y él le dijo a la madre, es una amiga, mamá. Y ella enojadísima quedó, claro, enojadísima, porque si sola, más que la amiga, era la novia, la compañera de vida prácticamente. Mi amiga, dijo al tipo. No sé si no se animó a decirle que era la compañera, ¿viste? Pues la madre era tremenda. Capricornio, sentirás consternación ante situaciones que se dan en tu vida. No te angusties, todo se acomodará con el tiempo, amigo o amiga de... Sí, no, siguen juntos, sí, porque ella lo perdonó. Él lo perdonó porque el amor es mucho más fuerte. Para la gente de Capricornio, implementar metodología de trabajo aumentará la productividad, amigo de Capricornio. Seguimos, vamos con la gente, los dos últimos signos del zodíaco, con la gente de Acuario. Vamos a ver, Acuario, tu incapacidad para tener en cuenta los sentimientos de tu pareja te jugará en contra. Preocúpate más por lo que le pasa. Trabajo, utiliza tus sentimientos como energía para alcanzar cada meta que te propongas. Y para la gente de Piscis, atento Piscis, atención. ¿Hoy quién está de cumpleaños aquí en Paso de los Toros? ¿Algún amigo, alguna amiga que esté de cumpleaños? Nos envía un mensajito y nos cuente quién cumple años. Y nosotros con mucho gusto vamos a ir saludando a la gente que está de cumpleaños en este día 13. Hoy está de cumpleaños. A ver. Sí, estaba mirando que está de cumpleaños Gregory Duarte. Saludamos a Gregory. ¡Gregory Duarte! Si habremos relatado carreras de Gregory Duarte. Hoy cumpleaños Norma Mabel Rodríguez. Saludamos a Norma, que está de cumpleaños. Dayana Castro está de cumpleaños. Está de cumpleaños José Olivera. Ah, no, mañana José Olivera cumpleaños. Saludamos de antes, ¿eh? Atención, que vamos cerrando los signos con la gente de Piscis. Conflictos de pareja por mala comunicación. Si quieres que dure la relación, habla claro. Así no se siguen acumulando cosas. Mala comunicación. Por lo menos hacerle una recarga para que haya buena comunicación, ¿no? La gente dice, no me hable. Pero claro, no te habla porque no tiene para poner recarga. Tenés que hacerle una recarga para que ella te mande mensajes de amor, corazones y cosas lindas. Trabajo, tendrás un golpe de suerte en juegos de azar que te dejarán muy bien posicionado económicamente, amigo o amiga de Piscis.
1: Son las 10 y 6 minutos. La temperatura es de 17 grados y la humedad del 87%.
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0: 10 de la mañana exactamente con 14 minutos. Tenemos el gusto de estar recibiendo aquí en estudios a Mirta Pinto, que es integrante de CONTA, de la Corporación Médica CONTA de Tacuarembó. Y hablando de lo que va a ser una nueva edición de la Corre Caminata ya dentro de pocos días. ¿Cómo anda, Mirta? Bienvenida.
1: Muy bien, Roberto, buenos días. Muchas gracias por recibirme acá, aquí en tu casa y en este programa. Bueno, y por siempre estar al tanto de las informaciones de lo que ocurre en nuestra ciudad.
0: Bien, contanos, Mirta, ¿cuándo va a ser esta Corre Caminata? El circuito, todas las novedades. Quiero saber todo.
1: Bueno, muy bien. Estamos en la tercera edición de lo que va a ser la Corre Caminata por el Día de la Lucha contra el Día Mundial de la Lucha contra el Cáncer de Mamas. Uh-huh. Organiza Corporación Médica de Tacuarembó. Lo que en un momento fuimos CONTA, porque cambiamos nuestra identidad. Y nos apoyan SEMI y municipio de Paso de los Toros.
0: Bien. ¿Esto va a ser qué día y a qué hora está previsto que arranque?
1: Muy bien. Va a ser el día 24 de octubre y la Corre Caminata se va a alargar a la hora 16. Bien. Nosotros estaremos allí porque tenemos un grupo de organizadores. A la hora 15, armando todo, y eso ahí lo que va a ser los puestos y eso.
0: Correcto. Mucha gente nos ha preguntado si hay que inscribirse con antelación, si tiene algún costo la inscripción.
1: No, no tiene costo, importante. No va a haber inscripciones, porque esta vez no es competitiva, sino es participativa, de 5K. El año pasado, por ejemplo, sí había inscripciones porque teníamos trofeos y esas cosas. Va a haber, vamos a entregar camisetas a las personas que vayan llegando y también luego se va a entregar una medalla finisher.
0: Bien. La gente que quiera ir, que quiera participar, va directamente a la actividad. ¿Y qué circuito, qué calle se va a recorrer?
1: Todavía no tenemos bien definido el circuito, pero estamos apuntando a que sea por el camping El Sauce.
0: Bien.
1: Viste que tenemos un camping hermoso, claro. Un lugar para disfrutar, además de esto de la Corre Caminata, que es por una buena causa, también disfrutar de lo que es el camping y eso. Esperemos que no siga creciendo, ¿no?
0: No, claro, sí. Ojalá que el tiempo, digamos, acompañe, sí, que el río se mantenga en ese nivel.
1: En ese nivel.
0: Y bueno, sí, está bueno, ¿no? Hacer una Corre Caminata por esa zona bellísima,
1: sí,
0: que
1: bellísima.
0: Tenemos.
1: La verdad que sí, que eso te incentiva, me parece, más a seguir.
0: Exacto.
1: ¿Usted se va a anotar? O
0: sí,
1: va a
0: cómo
1: a
0: no, vamos a anotarnos.
1: Vamos con la cámara.
0: Exactamente. Muy vamos bien. A ir con una cámara, esa de cámara que son acá para el cuerpo, sí. Y vamos filmando todo.
1: Perfecto.
0: Vamos a ver si registramos.
1: Va a ser muy
0: todo.
1: Bien recibido,
0: muy bien.
1: Roberto.
0: Buenísimo.
1: También lo que es importante destacar, bueno, tendremos durante el trayecto puestos de hidratación. Uh-huh. También está bueno sugerirle a las personas que vayan que lleven su propia hidratación, su gorrito y protector solar también, por si ese día está. Que haya sol y eso, también está bueno
0: protegerse
1: en eso.
0: Uh-huh. ¿Hay alguna edad para participar o es abierto?
1: Abierto, sí, de toda edad. Participan familias con niños y eso, se pone muy bueno.
0: Sí, exactamente.
1: Esperemos, lo que te decía, también superar la cantidad del año pasado, porque el año pasado apuntamos a que tuvimos casi 200 participantes el año pasado, y bueno, pensamos que este año se va a sumar mucha más gente.
0: Bien. Está bueno esto. ¿Ya se hizo en Tacuarembó o se va a hacer ahora? Porque creo que andaban también haciendo una movida de este tipo, ¿no?
1: Se hacen estos días, me parece.
0: Sí. Y así que reiteramos el día y la hora entonces, Mirta.
1: El día 24 de octubre a la hora 16,
0: bien.
1: En Boulevard Artigas 357, frente a nuestra sede allí. Estaremos recibiéndolos con música y eso, y también va a haber un precalentamiento con un profesor ahí, antes de la partida.
0: Bien, 24 de octubre, que es sábado 24
1: sábado
0: de octubre.
1: Sábado 24 de octubre.
0: Así que se hace el recorrido y se culmina.
1: Salimos de CONTA, de ahí de enfrente a nuestra sede y volvemos.
0: Bien, perfecto.
1: Bueno, y también agradecer a donaciones que tenemos de comercios locales, como por ejemplo hoy Forel y Supermercado La Familia, que nos colaboran con el agua, la fruta y eso. Así que va a haber los puestos de hidratación, más la fruta, la llegada y eso también. Bien. Y te puedo decir también sí. que nos apoyan Acespro, Agropaso, SER, Servicio de Compañía, y Automotor Oyarzabal.
0: Muy bien. Muchas gracias. No sé qué hay algo más por agregar.
1: No, por el momento no, solo invitar a la población que se animen, vayan, participen por una buena causa, uh-huh. Y bueno, y que tenemos que ser más que el año anterior, y los esperamos a todos por allí.
0: Muy bien, muchas gracias Mirta por habernos visitado, y después estaremos acompañando esta instancia el día 24, es la semana que viene, ¿no?
1: La semana que viene,
0: la semana que viene, el sábado 24 de octubre.
1: Y bueno, me permitís mandar un saludito, sí. que están todos allí, los compañeros escuchándome, entonces después cuando llego...
0: Bien, dice, saludamos a todos los compañeros.
1: Todos los compañeros que están allí. Sí, prendidos a la 100.
0: Muy bien, espectacular. Gracias.
1: Muy bien, muchas gracias, Roberto.
0: A la orden.
1: Chao.
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0: Señoras y señores, estamos en las 10 de la mañana, 23 minutos, recibiendo a integrantes del Frente Amplio de Paso de los Toros para, bueno, conversar un poquito sobre diversos temas relacionados con esta fuerza política que hace, habrá asamblea, ¿no?
1: Congreso.
0: Estamos con Rosa Pelleray, con Luis Labrea, que nos está acompañando también en la mañana de hoy. Bueno, hablemos un poco de lo que es esa actividad programada por el Frente Amplio, congreso, dónde se va a estar realizando y bueno.
1: Bueno, buenos días. Nosotros hoy vinimos como delegados al Congreso Nacional del Frente Amplio, que se va a realizar los días viernes, sábado y domingo próximo. Es el octavo Congreso del Frente, que se llama Compañero José Pepe Mujica, en homenaje obviamente al expresidente. Comienza el sábado con un homenaje precisamente a Pepe, donde va a hacer uso de la palabra el presidente del Frente Amplio, va a ser el único orador, y después hay un acto artístico a cargo del hermano Carrero. El sábado y el domingo comienza lo que es la discusión del Congreso. El Congreso es la máxima autoridad del Frente Amplio, la máxima lugar donde se deciden las cosas, y está integrado por delegados de base y por el Plenario Nacional, donde están los sectores políticos, y con gente que ocupa los cargos de gobierno, tanto electivos como ejecutivos, todos los que no les prohíban la constitución, ¿no? Porque hay, por ejemplo, el presidente de la República no puede ir.
0: Correcto. ¿Y dónde se va a hacer?
1: Se va a hacer en el Palacio Peñarol.
0: Bien.
1: En el Gran Palacio.
0: Según como
2: una óptica,
0: claro. Según la óptica, ¿no? Bueno, durante ese congreso se van a estar discutiendo algunos documentos que ya de alguna manera se vienen siendo manejados por ustedes para llevar, me imagino yo, algún tipo de posición al mismo.
2: Sí, buenos días. Sí, se va a trabajar en cuatro comisiones. Una de las comisiones es la coyuntura internacional. Es decir, que el Frente Amplio, la fuerza política, va a analizar lo que está pasando en el mundo, ¿no? Con todas estas idas y venidas que tienen las sociedades en el mundo. Otra de las comisiones es el balance de los 50 años del Congreso de la Unidad. Se cumple 50 años, en la cual el Frente Amplio marcó las pautas de un trabajo unitario con todos los integrantes que tiene el Frente Amplio, con los grupos políticos, que son 37 grupos, y la comisión 3 es la estrategia política y la línea programática para el ciclo progresista. Es decir, que se va a tratar ahí todo lo que va a pasar de ahora en adelante durante el gobierno del Frente Amplio. Y la comisión 4 es el rol de la fuerza política en la sociedad uruguaya y en el contexto internacional, ¿no? Marcamos acá, el documento este fue aprobado por todos los grupos desde que tengan el Frente Amplio. Quiere decir que ya se va con muchas cosas adelantadas. Ahí lo que se va a discutir más serán algunas propuestas nuevas que hay dentro, o algunas innovaciones o cambios que se vayan a hacer en la fuerza política. Y bueno, es importante, van a participar más de 2.000 personas. En el caso nuestro somos 4, lo vamos a ir. De Tacuarembó van muchos más compañeros, y es una instancia fundamental, porque hoy el Frente Amplio es la fuerza política más importante, con 37 grupos políticos adentro, con un piso electoral que marca los 700.000 votos. Digo, ya entramos corriendo 700.000 votos si vamos a una competencia electoral, quiere decir que es una fuerza muy, muy importante para Uruguay y para toda América, ¿no?
0: Uh-huh. Estos temas que van a estar tratando, ¿ya lo estuvieron discutiendo a nivel de Paso de los Toros?
1: Sí, se discute en base a un documento que fue armado por cientos de Frente Amplistas y fue aprobado por consenso por el Plenario Nacional. Uh-huh. Después bajaron, hace un mes y medio más o menos, bajaron a los comités de base y ahí tuvimos mínimo 4 asambleas donde estudiamos el tema, lo discutimos, vimos si estábamos de acuerdo o no y si hacíamos algún sustitutivo o algún aditivo. Y en el nuestro comité resolvimos apoyarlo como venía, porque es un documento de consenso. Nosotros también tuvimos consenso en el comité. Seguramente en algunos comités irán a hacer propuestas y eso en cada comisión se discute. Las comisiones van a funcionar en distintos lugares, ¿no? Creo que 2 funcionan en el Palacio Peñarol y otras 2 funcionan en el Atenas. Y después de esa discusión y si se modifica el documento y se aceptan algunas modificaciones, el domingo es el día del plenario, que vamos a estar todos en el Palacio Peñarol y se van a votar las distintas ponencias. Uh-huh. Además, vamos a votar al presidente del Frente Amplio, que fue propuesto una reelección de Fernando Pereira. Bien. Y la ponen a consideración del Congreso. Creo que no va a haber problema. Uh-huh. Todo apunta a que Fernando siga siendo el presidente y yo me quedo muy contenta. Uh-huh. Y bueno, acá de acá vamos 4 compañeros. Que eso lo determina el plenario, determinó que cada tantos compañeros que estuvieran en las 4 asambleas en los temas, fuera 1 cada 4 o cada 5. Uh-huh. Y bueno, vamos 4.
0: Bien. ¿Y qué pasa con todos esos documentos que se aprueban? Se forman parte de algo, de algunas posiciones políticas, incide, yo qué sé, en lo que puede ser el gobierno nacional.
2: No, lo que acá se aprobó en el documento es tomando todas las propuestas de todos los grupos. Uh-huh. Como por ejemplo, yo tengo algún punteo acá. A grandes rasgos, lo que es el documento, que es de un gobierno progresista, quiere decir de que apunta al progreso de las personas, que es un gobierno muy democrático, es decir, que defiende la democracia, es un gobierno popular, porque tiene la mirada hacia los más débiles, es un gobierno antioligárquico, porque no es un país para unos pocos, es un gobierno antiimperialista, porque está contra toda injerencia extranjera en los países. Es un gobierno antirracista porque apunta a la igualdad de las razas y es antipatriarcal porque no es solo el hombre el que decide en una sociedad. Esos son a grandes rasgos los que hubo los grandes acuerdos, ¿no? Uh-huh. En política internacional, en política local, y es fundamental. Y apunta a la democratización de nuestro país, es decir, avanzar a democratizar más a nuestro país, más igualitario entre hombres y mujeres, más justa, con una redistribución mejor, más solidaria, es decir, que seamos menos individual y más humana, porque nos importa la gente. En definitiva, es un acuerdo de consenso muy amplio que realmente colma las expectativas de todos los grupos que integran el Frente Amplio.
0: Uh-huh. Bien. ¿Alguna cosita más que agregar, Rosa?
1: Bueno, todo esto que dijo el compañero es la fuerza política Frente Amplio, y cuando trabajamos en siguiendo esas líneas políticas en las campañas electorales para poder llegar al gobierno, y basados en esta línea, el gobierno del Frente Amplio se basa en las líneas programáticas que nombró Luis y otras cosas.
2: Hay más, bueno.
1: y en valores, principios, sí. De izquierda, digamos.
2: Educación, todas esas cosas.
1: Y la Constitución de la República. Uh-huh. Eso es un gobierno de izquierda. Y bueno, pensamos que estamos contentos con el gobierno, porque si bien ha tenido dificultades cuando asumió, ha sido un año y pico de recomponer al país, de aquí para adelante vamos a ir cumpliendo todas las etapas que nos determina la fuerza política. Más o menos así, no sé si se entendió.
2: Sí, clarito.
1: Yo creo que es el partido político, coalición, creo que ya somos un partido, funcionamos como partido, porque hemos 50 años, ahora hace 54 años que mantenemos la unidad, discutimos, a veces no estamos de acuerdo, pero mantenemos la unidad y somos profundamente democráticos.
0: Bien. Muchas gracias por habernos visitado, y capaz que a la vuelta vemos a ver qué temas se han aprobado en ese congreso. Gracias.
1: Bueno, muchísimas gracias a vos.
3: Son las 10:35. La temperatura es de 17 grados y la humedad del 87%.
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sonando la Trotsky Vengarán haciendo ¿Por qué me haces llorar? Las 10 de la mañana exactamente con 44 minutos. ¿Qué noticias tenemos? ¿Cómo está el mundo? Vamos a una bichada de cómo está. Vamos a ver qué novedades tenemos en este mundo. Mirá qué bueno, el 24 de octubre vamos a ir de corre caminata. El que pueda correr, corre. El que quiera caminar, camina. El que quiere saltar, que vaya saltando. En fin. Dice la información, 30 premios en 125 años. ¿Por qué menos del 4% de los Nobel de Ciencia han sido para mujeres? Menos del 4%, ¿no? Bueno, me imagino yo que ahí hay un tema clave, que es primero que la mujer accede menos a las ciencias. Hoy día, por suerte, ha cambiado. Pero además hay otra cosa interesante. Los que dan los premios generalmente son hombres. La mayoría de ese grupo, ¿no? A quienes hayan proporcionado el mayor beneficio de la humanidad. Esa fue la directriz de Alfred Nobel, que dejó expresamente su testamento en 1895 para elegir a los merecedores del premio que llevaría su apellido y que se entregarían hace 125 años. Se entregan los premios Nobel, son los conocidos premios Nobel, que aparece a partir de la decisión de Alfred Nobel, que quiso dejar su fortuna a promover justamente a los seres humanos que dejan su huella. Alfred Nobel nació el 21 de octubre de 1833, murió en San Remo el 10 de diciembre de 1896. Fue químico, ingeniero, escritor e inventor sueco, famoso principalmente por la invención de la dinamita y por crear los premios que llevan su nombre. Imagínate la guita que se hizo por ser el inventor de la dinamita, ¿no? Bueno, una fortuna que quiso que se dedicara, digamos, a promover esos seres humanos que de alguna manera van dejando su huella. Si bien la iniciativa no especificaba género desde sus inicios, las mujeres han sido una pequeña minoría en cada categoría que contempla el galardón. Su representación histórica es especialmente baja en los premios científicos, es decir, en medicina, física, química y economía, el cual se otorga desde 1969. De los 769 reconocimientos individuales concedidos en estas cuatro disciplinas, reitero, se han entregado un total de 769 reconocimientos entre 2001 y 2026, solo 30 han sido para mujeres, lo que representa el 3,9% del total. Este año, por ejemplo, con la entrega del Nobel de Economía este lunes, se terminó de saber que todos los premios otorgados en los cuatro campos científicos fueron concedidos a hombres. En el rubro de Premio Nobel de la Paz se dio a una mujer y en literatura también se dio a una mujer. Pero en los premios que tienen que ver con lo científico fueron los hombres los que ganaron los premios. La enorme brecha de género en los premios Nobel es preocupante y habla de un fenómeno complejo que, de acuerdo a expertas, se expresa mucho antes de que se decida quién merece este galardón. La Real Academia de Ciencias de Suecia y la Asamblea Nobel del Instituto Karolinska han recibido críticas a lo largo de los años por el profundo desequilibrio de género entre los galardones. En 2018, por ejemplo, se hicieron cambios en su hermético proceso de nominación justamente para combatir el sesgo que se dedicaba, digamos, hacia los hombres. Este mismo año, en ciencias,
Donna Strickland ganó el Nobel de Física, fue en el año 2018, y Frances Arnold en Química, desde hacía más de 50 años que ninguna mujer ganaba el premio o el primer premio, y en el mismo periodo solo una había obtenido el segundo premio, ¿no? Los premios Nobel han sido cuestionados o han sido cuestionadas por mantener una mirada considerada arcaica sobre el desarrollo de la ciencia moderna y por la existencia de sesgos de clase y raza, además de género, ¿sí? En el 2017, por ejemplo, el periodista Ed Young escribió en The Atlantic un artículo sobre la absurdidad de los premios Nobel en ciencia, donde decía, en la medida que propongan el mito del genio solitario, ese genio solitario es casi siempre blanco y masculino, ¿no? El mito, es decir, cuando se le da un premio a Carlos Olveira, seguramente detrás de Carlos Olveira hay todo un equipo de gente enorme haciendo estudios para que se pueda avanzar en ciencia. No es que sale un hombre o una persona sola, genio de los genios, e inventa algo. Lo que pasa es que a los seres humanos nos gusta saber quién es, por ejemplo, si hablamos de un héroe, fulano de tal, el héroe de un país, este es el que hizo todo. Bueno, fue una persona que se destacó, pero generalmente las cosas salen no por cuestión de genialidad de una persona, sino que detrás hay muchas personas trabajando para ello.

Corazón de Rock, Rojo 3 se llama esta banda. Señores, estaba leyendo una noticia bastante llamativa, no sé si ustedes lo escuchó por ahí. Dice, un ciberataque contra neveras y congeladores de cientos de supermercados en Francia provocan pérdidas millonarias. Dice la información. Sí. Cientos de supermercados de Francia han sido blanco de ciberataques que hizo que se calentaran sus refrigeradores y congeladores. Los alimentos frescos y congelados, echados a perder, valen, según estimaciones, millones de euros. Según una de las cadenas afectadas, unos piratas informáticos tomaron el control del software que regula la temperatura de las unidades refrigeradas y obligaron a algunos a calentarse hasta 50 grados durante la noche. Esa es la información. Claro, una cosa increíble, ¿no? Imagínate. Sí, sí, imagínate, estaba el cuidador ahí de los productos y se subía la temperatura y... Señor, mire que está subiendo, no sé, no tengo nada que ver con eso. Yo soy cuidador para que no entren a robar. Sí. Según sí, el director ejecutivo de la cooperativa, Cooperativa U, dijo que varios de sus supermercados fueron víctimas de un ataque extremadamente grave y sin precedentes. Más de 100 supermercados de esa cadena fueron blanco de ataques y también 180 tiendas de Intermarché y su marca Neto. Un portavoz indicó que otras 100 fueron desconectados de internet de emergencia para evitar que le pasara lo mismo. Otras grandes cadenas como Carrefour, Monoprix, Leclerc también se vieron afectadas por el ataque, que apuntó al software de las empresas danesas de ingeniería Danfoss, que se encarga justamente de regular la temperatura. Pero qué loco, ¿no? O sea, nunca me imaginé que los refrigeradores estuvieran conectados en internet para regular la temperatura. Es una cosa realmente rara, ¿no? Acá en Paso de los Toros estarán conectados los... Los tipos entraron ahí al software y, bueno, subieron la temperatura y hicieron lo que hicieron, ¿no? ¿Habrá habido algún tipo de amenazas? ¿Sí? Se dijo que los equipos afectados eran modelos antiguos cuyo software de seguridad no podía actualizarse para protegerlos de un riesgo que ya habían identificado. La empresa añadió que en un comunicado que desde hace tiempo aconseja, la empresa que se encarga de esto, a sus clientes mantener actualizados los sistemas compatibles. Se ve que la misma empresa esta de seguridad agarró y dice que cambien los cosas, eso dejamos todo. Se desconoce la magnitud total del ataque, pero la cifra de cada cadena sugiere que unas 400 tiendas resultaron afectadas de las aproximadamente 15.000 que hay en Francia. La cadena francesa BFMTV publicó una imagen de un congelador en un pasillo de helados con una temperatura de 26.5 grados. Dos supermercados de la región reportan pérdidas conjuntas hasta 300.000 euros, señala la información. Sí, hay que tener cuidado con eso, ¿no? Llevo el pe-

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Vamos yendo, señoras y señores. Está sonando Grafolitas, la banda de Durazno. Esto es un tema que tiene 2004, la fecha de lanzamiento de esto. Ya tiene más de 22 años, ¿no? Está buena, las bandas que decían algo, ¿no? Tenían algún compromiso social, ¿no? Está buena, a mí me gustan esas bandas que te dicen algo, que son temas que van, de alguna manera, prevalecen, ¿no? Que van quedando ahí sonando. Estaba mirando la información también, que se registró un muerto y varios heridos tras un accidente en una montaña rusa de un parque, del parque de Six Flags en Estados Unidos. Una persona murió y varios resultaron heridos tras un incidente en una montaña rusa. El departamento de policía del condado de Cobb informó que está investigando el fallecimiento ocurrido. Las autoridades no han revelado cómo la persona perdió la vida. Testigos declaran a los medios locales que vieron a un hombre salir expulsado de la atracción. El medio local 11 Alive citó un testigo, afirmó que el hombre cayó de la montaña rusa sobre el techo de otra atracción con temática de casa embrujada. Se ve que el hombre no estaba bien seguro de en la montaña rusa, en el asiento, ¿no? Como que zafó ahí. Mira, además cada vez son más arriesgados esas montañas rusas, mamita querida. Por suerte, aquí en Uruguay tenemos la montaña rusa más lenta del mundo.

Saluditos, saluditos para todos. Gracias, Esther nos decía, bueno, mirá, ahí hoy día todo se maneja por internet, ¿no? Desde bajar o subir unas cortinas de enrollar en tu casa hasta la estufa de pellet, sí. Todo, lo que es el aire acondicionado, en fin. Sí, sí, capaz que una de esas ahí en Francia habían hecho una amenaza, habían pedido plata, los ciberataques, generalmente aparece eso, ¿no? Gracias a todos, que pasen bien, nos encontramos mañana.

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1: 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Son las 11 y un minuto. La temperatura es de 18 grados y la humedad del 78%.
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Queridos amigos, ¿cómo les va? ¿Cómo andan? ¡Qué gusto encontrarnos! Sabrosón al aire, desde Paso de los Toros, capital del sabor y la buena onda. Carlitos Olveira nos pone, como siempre, en el éter para comunicarnos con todos ustedes. 11:07 minutos, hasta las 12.

Qué calidad de, bueno, ayer al mediodía compartimos con todo, con la dirección de la radio, con los compañeros, con algunos amigos también, por supuesto, el 31 aniversario de la 100.1 FM, realmente una manta de la tropa, mamita querida. 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

11:16, mis queridos amigos. Jorge Comini cumpliendo años en el día de hoy. Gregory Duarte cumple años en el día de hoy. Saludito grande, entonces. Saludito también para Dayana Castro, que cumple años en la jornada de hoy. Sí, señor. El saludo también en el día de su cumpleaños para Adriana Ocampo, Fernando de los Santos. Gente que cumple años en el día de hoy. Celi Silva también, cumpliendo años en la jornada. 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

11:19 minutos. Bueno, a las 12, 10 puntos deportes. No fuimos ayer al aire, obviamente por el almuerzo de camaradería de toda la barra por los 31 años. Al mediodía, junto a Martín Bengochea, vamos a estar, por supuesto, con la información deportiva.

Bueno, tremendo festejo por Montevideo. Le decían el ratón, o le dicen. Sí, sí. Ya está, obviamente pasó a situación de jubilado, ¿no? Sí. Eduardito Montauti cumpliendo años por allá, por la capital del país. 11:21 minutos, estamos en Sabrosón. El saludito de... Tengo a Alfredito Parra por acá, que me está acompañando también, que le manda un saludo. Saludito grande. 67 cumple Eduardo Montauti en Montevideo.

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0: 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Son las 11:31. La temperatura es de 18 grados y la humedad del 80%.
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0: Seguimos, seguimos, mis queridos amigos, a través de las siguientes de Paso de los Toros, Uruguay.
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0: Seguimos. Bueno, esta semana puede ser una semana histórica para el fútbol uruguayo, porque no sé si es mañana que juega Torque en Brasil por la Montevideo City Torque por la ida de semifinales de la Sudamericana. Único y legítimo representante uruguayo a nivel internacional. Montevideo City Torque. Sí, señor. Exactamente. ¿Cuándo volveremos a ver el sol? ¿Eh? No sé. ¿Qué dicen los meteorólogos? Viste que aparece de a poquito el sol ahora. Bueno, las llovinas y chaparrones seguirán al menos hasta el jueves, dice acá. Y el fin de semana será más frío. Vamos a lo medular. ¿Cuándo veremos el sol? Se preguntó Videgain por su cuenta de X. Según el meteorólogo, habrá que esperar hasta el próximo lunes 19 para tener una buena insolación, es decir, más de 7 horas de sol. Videgain pasó su respuesta en los datos del servicio meteorológico Meteoblue. También señaló que las temperaturas máximas estarán entre 16 y 17 grados desde este martes hasta el jueves y bajarán a entre 13 y 14 entre el viernes y el próximo domingo. Cisneros, por otra parte, pronosticó tiempo fresco, nublado, con neblinas, nieblas y lluvias y llovinas aisladas, por lo menos hasta el jueves. Inclusive, para este martes anunció una mañana fresca, muy nubosa y con alguna llovizna. La tarde será fresca, templada, con lluvias y llovinas aisladas. La máxima será de 17, mínima de 14. Anda por ahí. Las temperaturas luego serán de 12 y 18. El miércoles comenzará con nubes, nieblas y neblinas aisladas. En la tarde podría haber lluvias y llovinas en el sur y este del país. Y las temperaturas van a andar entre 12 y 24 grados. Y sigue el informe, ¿no? Pero por todo lado dice que alguna lluvia va a haber. Vamos arriba. 11:38.

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¿Cómo se puso el clausura en Montevideo, no? City Torque 22, Liverpool 21, Peñarol y Nacional 20, Deportivo Maldonado 18, y ponele que hasta ahí los 5 que pueden pelear de clausura, más allá que Juventud y Cerro tienen 17. Qué final de clausura, ¿no? Donde se destaca el partido que van a tener Nacional con Maldonado este próximo lunes, y antes van a jugar Peñarol con Liverpool. Creo que esos son bisagras donde puede sacar ventaja City Torque, o donde en definitiva puede sacar ventaja Liverpool, o definitivamente los grandes meterse en el clausura también, aunque ya están en la pelea. Peñarol seguramente va a ganar la tabla anual y eso le va a permitir tener una definición extra en el campeonato, ¿no? Ganando la tabla anual. Bueno, así vienen las cosas en el fútbol uruguayo. Te decía que hay Sudamericana hoy también, exactamente. Hay Sudamericana. Yo te decía que City Torque jugaba mañana, pero a ver, pará un poquitito porque me parece que juega hoy. Agenda deportiva. Boca Junior juega hoy. Recibirá Vasco da Gama por la Sudamericana. Es la otra semifinal. Exactamente. Es Boca recibe al conjunto brasileño. Mañana juega Montevideo City Torque. Ahí va. 11:48, mis queridos amigos. 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

Le voy a mandar un saludito grande, Horacio Costa, a usted que anda por ahí, que sacó todas las conclusiones ayer. ¿A usted no lo vio sacar las conclusiones, no, Carlito? Fíjale. Ah, estuvo concluyendo permanentemente. Sí, señor. El galán de Sarandí de Navarro anda por Paso de los Toros. Le paso ese dato, usted saque la cuenta. Yo, de mi parte, voy a saludar a Rubén Walter, que anda por Paso de los Toros. 11:53.

11:56 minutos, mis queridos amigos. 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

Bueno, atento que acaba de llegar un... Esto es loco, de Brasil, un país más grande del mundo. Metzul. Esto no le erran nunca. Adelanta cuándo llega el mayor impacto del Niño, qué pasará en Uruguay y en dónde. El organismo especificó que será de los más intensos en 150 años. En territorio nacional, por lo menos 6 departamentos serán afectados. Los modelos climáticos coinciden en que el pico de intensidad del episodio del Niño 26-27 ocurrirá a finales de este año, según un análisis publicado por Metzul. Casi todas las proyecciones indican que la intensidad máxima se presentaría en noviembre o diciembre, con una reducción gradual de la fuerza a partir del comienzo de 2027. Que el pico se produzca a fin de año no es una novedad. Históricamente, el Niño suele alcanzar su intensidad mayor en diciembre, lo que explica el nombre del fenómeno, asociado a la Navidad y bautizado así por los pescadores peruanos. En eventos anteriores, del Super El Niño, según el índice ONI de la NOAA, el pico de 1982, ya terminó, ocurrió la semana del 29 de diciembre. El del 97-98, el 17 de diciembre, el 2015-2016, 18 de noviembre, el 2023-24, 22 de noviembre. Sigue el informe, pero lo cierto es que el Niño viene en viaje. Nos vamos, se viene el deporte.

0: 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Son las 12 y un minuto. La temperatura es de 19 grados y la humedad del 72%.
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0: Son las 12 y 3 minutos. La temperatura es de 19 grados y la humedad del 72%.
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0: Amigas, amigos, bienvenidos al deporte. 10 puntos nos convoca en este mediodía a través de la 100 desde Paso de los Toros, Uruguay, con la información deportiva con Carlitos Olveira, que nos pone al aire como siempre y con estos títulos. Se jugó el fin de semana, concretamente el sábado, lo que fue la última fecha del clasificatorio. Allí, Defensor, al cual le mal anularon un gol, lo digo expresamente porque parece que la gente de Libertad se siente perjudicada por el arbitraje. Repito, Defensor, a quien le mal anularon un gol, empató en la hora y clasificó a la liguilla. Posteriormente, con el triunfo de Oriental, Libertad también clasificó a la misma. En el otro partido, América había dado cuenta de Huracán. De todo esto y de mucho más comenzamos a enterarnos luego de conocer las firmas comerciales que nos presentan y nos auspician.
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0: Bien, amigas, amigos, vamos a meternos en la información del deporte, dándole la cordial bienvenida a nuestro compañero y amigo José Martín Bengochea. ¿Cómo estamos, Martín?
1: ¿Qué tal? Buenos días, Gustavo. El saludo para vos, para Carlitos, para toda la audiencia de 10 Puntos Deportes. Muy bien.
0: Bien, hay un fin de semana que tuvo resultados realmente, algunos, no sé si sorpresivos, pero en definitiva América se suponía que le ganó a Huracán, le ganó. Uh-huh. Defensor se metió en la liguilla con mucho trabajo. Y hay una jugada que quedó para la polémica precisamente en ese partido, donde en tiempo real nosotros decíamos que estaba habilitado. O sea, quedamos en la duda. Entonces tengo dos imágenes que luego van a clarificar la situación. Uh-huh. Una que está habilitado, la otra que parece que no, increíblemente. 12-7 minutos, ¿cómo vio el fin de semana?
1: El fin de semana lo vi un poco como lo esperaba, ¿no? Lo que más me sorprendió que esperaba más público. Fue de las jornadas con menor concurrencia de espectadores. Te lo dije ayer, ahora lo vamos a hablar. En definitiva, fue de las menores concurrencias que tuvo. Es cierto, los sábados concurre mucho menos gente que el domingo al fútbol, pero era una etapa que podía tener un campeonato, que podía determinar una final, que podía determinar un triple empate, que podía determinar los clasificados a la liguilla, o que debía determinar los clasificados a la liguilla. O sea, había muchas cosas en juego. Fue lo que un poco me sorprendió, que esperaba un poco más de público en el estadio. Después, en cuanto a los partidos, ganó bien América sin despeinarse. Derrotó 5-0 Huracán. Nada nuevo bajo el sol. Huracán con una integración absolutamente juvenil, que además quedó con 10 hombres promediando el primer tiempo, ni más ni menos que por la expulsión del arquero Larraura. Joaquín Martínez y Santiago Juárez abrieron la cuenta en el primer tiempo para

0: América, que ganaba 2-0, y en el segundo tiempo de penal, Jonathan Trindade, Nicolás Riverón y Carlos Langorta le dieron la victoria contundente a América sobre Huracán por 5-0, un Huracán que terminó jugando con 9 hombres por la nueva expulsión, en este caso de Alejandro Bálsamo. Después, a segunda hora, un partido muy, muy disputado, muy equilibrado, muy parejo, entre Libertad y Defensor, empataron 1-1. En el primer tiempo, Anthony Martínez abrió la cuenta para Libertad a los 35 minutos y ya en tiempo de descuento, minuto 52, Gastón Camisa empató para el conjunto de Defensor. Un partido que creo que a la postre se cierra con un empate justificado, porque fue un partido muy parejo, ¿no? En el primer tiempo hubo matices en cuanto al juego, fue más colectivo lo de Defensor, fue más vertical lo de Libertad, cada uno con sus armas. Pero bueno, terminan empatando en un tanto por bando, un empate que le da la clasificación a la liguilla a Defensor.
1: Y creo que, y un poco también me voy a hacer eco de algunos conceptos de gente vinculada a Defensor, que nada tiene que ver, por supuesto, con el tema, y yo creo que vuelve a adolecer Libertad de algunas situaciones en las cuales decide mal. En el momento que saca a Fernández, lo dijimos al aire. Uh-huh. La gente de Defensor me decía, el mejor cambio que tuvimos en la tarde fue la salida de Fernández. La gente de Defensor. Uh-huh. Defensor tenía que quemar las naves, es más, casi simultáneamente pone línea de tres, quedan una cantidad de espacio bárbaro, ideal para que Libertad lo liquidara. Volvió a ir hacia atrás y volvió a pecar de eso y le vuelven a apartar. Es el tercer partido que le pasa a Libertad lo mismo.
0: Sí, sí, es cierto. Uno no conoce la interna, obviamente. Los técnicos se entrenan con los planteles durante toda la semana. No sé cuál es la situación de los diferentes jugadores. Quizás hay jugadores que no entrenan, quizás hay jugadores que no están a la par del resto. En fin, eso lo saben solamente los técnicos para tomar sus determinaciones y seríamos unos atrevidos si entrábamos en ese terreno. Lo que uno ve es lo que ve en la cancha.
1: Y lo que dicen los jugadores, porque le hicimos una nota nosotros.
0: Sí, sí, sí.
1: A Fernández.
0: Yo, independientemente de lo que significa Fernández atacando, que el otro día lo demostró, una potencia tremenda, la zancada, la llegada, la participación en el gol, yo veía otro aspecto también, de la manera que estaba planteado el partido. Veía el juego aéreo defensivo. Fernández es un tipo de 1,90 m que cabecea muy bien y uno pensaba que también podía dar una mano importante en la pelota aérea defensiva. Y si vos vas al partido, ¿cómo le empatan a Libertad? Le empatan con una pelota quieta que llegó por arriba. No quiero decir con esto que si estuviera Fernández no le iban a empatar. Es otro tema. Pero digo, es la lectura del partido que uno hace. Los técnicos lo pensaron de manera diferente.
1: No, yo lo decía, lo que comentaba recién, incluso dicho por gente de Defensor, en el sentido de que con espacio, Fernández, Libertad lo podía haber liquidado antes.
0: Y por el momento que Defensor pasaba con
1: Libertad. Claro,
0: que tenía que arriesgar por otra parte, ¿no?
1: Sí, sí.
0: Bueno, y hablabas del gol ese de Defensor, anulado a Pablo Martínez, que por otra parte fue un golazo.
1: ¡Qué golazo!
0: ¡Qué golazo por la manera en que hace el gesto técnico para dominar y aguantar la pelota, la baja, la pisa, hace seguir de largo un defensa y después define despacito contra el palo. Fue un golazo de Pablo Martínez, que no extraña por sus características, por lo que se dio a lo largo de su trayectoria.
1: Todos quedamos con duda en eso, ¿no?
0: ¿Cuál es el tema? No estamos en la mejor
1: perspectiva. No estamos en la mejor
0: perspectiva como para asegurar algo. Uh-huh. Ahora,
1: lo vamos a clarificar esta noche.
0: Sí, yo te digo la verdad. Uh-huh. Yo quedé con la duda. Llegué a mi casa, me senté tranquilo y busqué la imagen de la transmisión de Somos TV en redes. Y detuve la imagen en el momento que partió el pase. Y para mí, en ese momento, estaba habilitado. Y te lo dije ayer a mediodía. Sí, sí. Lo dije para mí. Se lo dije a Carlos García, inclusive, en el festejo de la radio. Le dije, para mí claramente habilitado Pablo Martínez en el momento del gol.
1: Bueno, vos sabés que yo también, me pasó lo mismo. Lo vi, es más, lo dije en título. Tengo a nuestro director trabajando a esta hora en el canal. Uh-huh. Y nosotros, obviamente, por obvias razones, tenemos posibilidades allí en nuestros estudios de buscar más claridad y clarificar una imagen ya generada. Y en tiempo real, para mí también estaba habilitado. Sin embargo, en la misma jugada, hay una imagen arrimada a cuando parte el pase, donde Pablo Martínez da un paso hacia atrás y vuelve. Da un paso hacia atrás y sale de la posición adelantada. Por lo que, fuera del tiempo real, como pensaba, yo pensaba igual que vos, lo vamos a clarificar luego, queda establecido que fue acierto del línea Mendoza de aquel sector, estaba en posición adelantada Martínez.
0: Ajá, ahí está.
1: Es lo que tiene un poco la situación que vemos en tiempo real en el estadio y la imagen normal, digamos, con los implementos técnicos necesarios, que podemos arrimar una cosa y la otra en el canal. Nuestro director nos acaba de pasar incluso nos ayuda mucho la línea del área para determinar dónde están parados los dos zagueros de Libertad, dónde está parado Pablo Martínez. Fue posición adelantada.
0: Mire qué bien. Bueno, bárbaro. Entonces,
1: ¿viste?
0: Si nos tenemos que ratificar, nos ratificamos.
1: Por eso.
0: Ahí está.
1: Ahí bien,
0: va. Perfecto. Fue posición adelantada.
1: Yo hasta hoy, cuando vine para acá, pensé que estaba habilitado.
0: ¿Ah, sí?
1: Sí,
0: bueno,
1: sí.
0: Bárbaro. Yo también. Así que, en definitiva, tenemos que dar marcha atrás respecto a lo que dijimos. Estaba
1: posición adelantada.
0: Posición adelantada. Perfecto. Bárbaro. Impecable.
1: Sí.
0: Bueno, y en la hora, pasada la hora, aparece el gol de Gastón Camisa con un remate tremendo para poner el empate que clasifica a Defensor a la liguilla, muy festejado. Libertad en ese momento quedó a la expectativa de lo que podía suceder con Ámsterdam, porque si Ámsterdam no ganaba, Libertad clasificaba. Si Ámsterdam ganaba, Libertad quedaba fuera. Y bueno, el último partido tiene la victoria de Oriental sobre Ámsterdam por 2-0. En el primer tiempo, a los 28 minutos, abrió la cuenta Esteban Rosa. A los 22 del segundo tiempo, Enzo Sosa puso el 2-0, con el cual se terminó el partido. Un primer tiempo que se dividió en dos partes. Una primera parte en donde a Oriental le costó, hizo su partido Ámsterdam, lo llevó al terreno que más le convenía a Oriental, hasta que aparece en el minuto 28 ese gol de Esteban Rosa, y ahí de alguna manera cambia el partido, ¿no? Por más que vino la insistencia de Ámsterdam, un poco con desprolijidad, pero ya le dio tranquilidad a Oriental para manejar el partido. Y logra liquidarlo a los 22 del segundo tiempo con un tiro libre de Enzo Sosa en una jugada que nació también de una falta dudosa.
1: Sí.
0: Nació también, lo dijimos en la transmisión.
1: La vamos a ver luego también.
0: Ahí está.
1: Sí.
0: Perfecto, nació también. Pero poco le importó a Enzo Sosa, que definió muy bien con un remate al palo del arquero para poner el 2-0. Esto que dejó el título merecido, absolutamente merecido para Oriental, y la despedida de la posibilidad de clasificar a la liguilla para el conjunto de Ámsterdam. Oriental, campeón del clasificatorio, en cancha ganó todos los partidos que jugó, los seis. Y eso le da el merecimiento para ser el campeón. Un equipo que tuvo la inteligencia del técnico para potenciar al máximo con un sistema táctico lo que podía dar el rendimiento máximo a los jugadores. Se sintieron muy cómodos los jugadores con ese sistema táctico, con cuatro en el fondo, con un volante tapón, con cuatro hombres por delante y con un punta, un 4-1-4-1 claro, que bueno, le sacó mucho provecho Oriental a los jugadores, y a la postre lo demostró en cancha, ¿no?
1: Pero además tuvo rendimientos superlativos en todas las líneas.
0: Sí.
1: Porque ha
0: tenido
1: un triángulo final bueno, ¿no?
0: Sí.
1: Bambacar, la verdad que para el fútbol nuestro anduvo bien. Gran temporada del Tito Méndez, conjuntamente con el Quique. En la línea final, fíjate vos que por derecha generalmente jugó Diman Melo. Cuando no lo hizo, a veces lo hizo Budes, y el otro día lo hizo González, creo.
0: Sí,
1: Diego González. Y no desentonaron. El medio campo de Oriental, lo de Elian Díaz, tremendo.
0: Grande.
1: Lo del Beco Gutiérrez, como siempre.
0: Un
1: gran trabajo de Frederico en la mitad de la cancha, ¿no?
0: Sí, y por fuera desequilibra.
1: Y Rosa,
0: gran año también.
1: El media punta desequilibrante para mí.
0: Sí, totalmente. Sí, a mí, vos sabés que a mí me extrañó la no convocatoria de la selección, ¿no?
1: Ah, sí.
0: Me extrañó, no sé. No, desconozco si no quiso estar, si no sé cómo viene la mano, si capaz que no lo citaron, no sé. Por el otro lado, Rivero. Da una mano a Tomás Costa. Enzo,
1: un daño.
0: Como el vino.
1: Cuanto más viejo, mejor.
0: Cuanto más añejo, mejor.
1: Sí.
0: Y hay que decir de que es un equipo con banco, con alternativas afuera, que no todos lo tienen, y creo que eso a la larga pesa, ¿no?
1: Totalmente de acuerdo. Un plantel tiene Oriental largo que le permite esas cosas.
0: Sí. Bueno, Oriental 15 puntos, América 14, Defensor 10 y Libertad 9. Así terminaron el campeonato de la Divisional A. Fuera de la liguilla, Amsterdam 7, Belgrano 2 y Huracán con un punto. La tabla de goleadores es encabezada por Enzo Sosa de Oriental con 6, seguido por 5 con Oscar Fernández de Libertad. Jonathan Trindade de América y Anthony Martínez de Libertad viene con 4, el Beto Sergio Martínez de Defensor.
1: Muy bien, esto fue lo que sucedió en el clasificatorio, que le da a Oriental la posibilidad de no ganar la liguilla, de tener una chance más para definir la temporada.
0: Ventaja deportiva.
1: Ventaja, ¿no?, deportiva.
0: Bueno, y a propósito de liguilla, anoche ya se fijaron los detalles.
1: Se fijaron los detalles, los vamos a dar a conocer en instantes. Les dimos a conocer también, y se la vamos a reiterar ahora, el domingo, la lista de convocados de la selección isabelina, que ayer tuvo su primera reunión con neutrales, cuerpo técnicos y jugadores.
0: Exacto.
1: Muy bien, de todo eso hablamos luego de la pausa.
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1: Bien, amigas, amigos, vamos a continuar con nuestro programa. Como decíamos ayer, hubo actividad en la Casa Mayor del Fútbol. Se determinó que la liguilla se juega la primera fecha el domingo. Todo hace pensar que, si el tiempo lo permite, en una semana se juegan las tres fechas de la liguilla.
0: A ver, el tema fue así. Anoche la mesa de la Liga Isabelina de Fútbol, la mesa ejecutiva de la Divisional Primera A, planteó a los clubes jugar la primera fecha este jueves, la segunda el domingo y la tercera el otro jueves. O sea, el otro jueves liquidar la liguilla. Uh-huh. Hubo tres clubes que no estaban de acuerdo con eso. El club que no tenía problemas en jugar a la Libertad, los restantes tres no estaban de acuerdo con esa fijación por parte de la mesa. Esto llevó a un intercambio y en definitiva la mesa terminó por atender la solicitud o la idea o el planteamiento de estos tres clubes a través de una postura o una moción del club defensor. Defensor dijo, pero en vez de jugar entre semana ahora, ¿por qué no dejamos para jugar entre semana la semana que viene? Y jugamos domingo, miércoles y domingo. Y bueno, esto fue atendido, fue por el camino del medio defensor, fue de alguna forma recibido bien recibido por parte de los clubes y se fijó de esa manera. O sea, la mesa que tiene potestades, uh-huh, la mesa tiene potestades para fijar la fecha a su real saber y entender, y tiene las potestades a través del artículo 87 del reglamento de la liga, uh-huh, igualmente tuvo en cuenta la solicitud de los clubes para fijar de esta manera. Y se va a jugar la primera fecha este domingo, La segunda fecha, miércoles o jueves, imagino que el miércoles, y la última el domingo siguiente.
1: Ahí va.
0: O sea, el domingo 25 creo que es, estaría cerrándose el campeonato Liguilla.
1: Ahí va.
0: ¿Ah? Bueno, para este domingo está previsto que jueguen a las 15 horas los equipos de Libertad Defensor y a la hora 17 Oriental y América.
1: Ahí va.
0: El primero contra el segundo. Uh-huh. De esa manera se hizo de una forma el lineamiento de los clubes. Fue Oriental el 1, América el 2, Defensor el 3, Libertad el 4.
1: 1, 2, 3, 4.
0: Sí, y después se fue al fixture, obviamente el fixture del reglamento de OFI que determinó estos cruces, ¿no? Uh-huh. Así que ya está el fixture del campeonato. En la primera fecha, insisto, domingo, 3 de la tarde, van a jugar Defensor Libertad. A las 17 horas le van a hacer Oriental y América.
1: Ahí va. Bueno, esto, el horario normal, digamos, ¿qué se manejó? ¿14?
0: ¿Usted me está escuchando?
1: No, no te escuché.
0: No me está escuchando. No. Me pareció a las 15 y a las 17.
1: A las 15 y 17. Quedé en duda y por eso pregunté.
0: Y el horario para la noche, el miércoles, segura, o jueves, pero imagino que el miércoles seguramente va a ser 19:30, 21:30.
1: Perfecto. Muy bien. En definitiva, los neutrales, de alguna manera, pese a tener potestades, escuchando a los clubes y tratando de que todo vaya por los carriles más armónicos posible.
0: Sí, eso fue lo que se planteó, fue lo que dijo el presidente.
1: Muy bien. Yo lo que veo de tomar esa decisión es que se evita un día de semana por la venida de los jugadores que vienen de afuera. Que
0: y bueno, sí, de alguna forma, claro, de alguna, o era muy próximo, o quizá, ¿por qué no?, algún interés deportivo de algún club que para ese día no tenía un jugador importante.
1: Pero por eso
0: suele pasar esto, suele pasar.
1: Entonces, eran dos fechas jugadas entre semana que podía...
0: Sí, aplicar. Sí, claro. Entonces, bueno, eso es lo que pasó. El próximo domingo a las 3 de la tarde y a las 5 de la tarde, primera fecha de campeonato Liguilla.
1: Muy bien. También decía yo que ayer en la Casa Mayor del Fútbol los neutrales estuvieron con el cuerpo técnico y los jugadores de la selección.
0: Sí.
1: En una concurrencia bastante importante.
0: Sí, 18 jugadores de los 29. Estuvo el cuerpo neutral de la Liga Isabelina de Fútbol presentando al cuerpo técnico de la selección mayor al plantel de jugadores. Después hubo una charla entre el cuerpo técnico y los jugadores con el propósito, en presencia de los neutrales, ¿no?, con el propósito de dar a conocer los lineamientos de la preparación. Y bueno, también hubo algún encuentro a nivel dirigencial de los neutrales con los jugadores para ir cerrando ya el acuerdo económico, que es un hecho, se va a cerrar de acuerdo a las conversaciones preliminares que se habían adelantado. En cuanto a la selección, comienza a entrenar hoy. Digo selección, pero en definitiva van a ser 3 jugadores. ¿Por qué? Anoche hubo 18 presentes de los 29. Los restantes 11 comunicaron todo su ausencia. En principio, porque hay muchos fuera de la ciudad.
1: Ajá.
0: Porque hay otros que tienen problemas laborales y no podían estar presentes anoche, pero en definitiva están todos ya dentro del núcleo de 29. Hoy comienzan a trabajar en el gimnasio, con el preparador físico en base a aparatos y demás, en la parte de fortalecimiento y de prevención de lesiones, 3 jugadores que son los que están acá y fuera de la conversación, en este caso Larraura, Andreoli y Nicolás da Silva. Son los 3 jugadores
1: que sus equipos ya quedaron sin actividad.
0: Exactamente. El resto va a comenzar apenas termine el campeonato Liguilla.
1: Ahí va.
0: Salvo jugadores que puedan estar en una posible definición del campeonato, ¿no? Pero lo cierto es que termina el campeonato Liguilla el 25 y el 26,
1: ya está en la
0: o a más tardar el 27, sería el día en el cual comenzarían a trabajar los jugadores en la selección.
1: Ahí está. Muy bien. Octubre. Ojalá que el tiempo no diga lo contrario.
0: Claro.
1: Que se pueda y se entiende de que con el ritmo que traen y un acondicionamiento, como dijo el profe por acá, se podría llegar en buena manera.
0: Claro, totalmente. Esperemos que sí.
1: Bueno, la lista la
0: vamos a retirar. Le doy la lista, hacemos la pausa y le voy a hablar de Sub-17, que también se viene en actividad.
1: Sí.
0: Bueno, la lista de 29 jugadores, sabe que le voy a contar una infidencia, eran 30, ¿no? Uh-huh. A último momento se bajó uno.
1: Bien.
0: La lista de 29 futbolistas que integran la selección está conformada por, de América, Francisco Fagundes, Maximiliano Rodríguez, Pablo Valdés, Paolo Poggio, Facundo Antunes y Diego León, de Amsterdam el polanqueño Gonzalo Pérez, de Belgrano Nicolás da Silva, de Defensor Juan Blanco, Gastón Camisa, Santiago Pereira, Sergio Martínez, de Huracán Rodrigo Larrauri y Francisco Andrioli, de Libertad Ángel López, Nicolás Aucarriaga, Gonzalo Cáceres, Facundo Descalzi, Gonzalo Camisa, Luis Acosta, Óscar Fernández, Anthony Martínez y Thiago Barrera, de Oriental Enrique Umpierres, Cristian Méndez, Néstor Gutiérrez, Elian Díaz, Enzo Sosa y Tomás Costa. Estos son los jugadores de la selección que dirige Fabián Amaral, con el profesor Agustín Fessler como preparador físico, Enzo Amaral como ayudante técnico, Nayan Bálsamo como entrenador de arqueros y el doctor Agustín Acosta como médico.
1: Muy bien, simplemente una preguntita. En el caso del polanqueño de Amsterdam, ¿tiene opción o...?
0: Ya optó.
1: ¿Optó?
0: Ya optó. Mirá que esta bien. Es una lista para las eliminatorias, ¿no?
1: Ah, muy
0: ya
1: bien.
0: Optó.
1: Mirá que bien. Bueno, ¿qué me iba a decir de la Sub-17 que se viene?
0: Antes
1: que decir que la Sub-14 empató 2-2.
0: Empató 2-2 y se quedó eliminada. Sí, algo hablamos el sábado.
1: El sábado dijimos ya.
0: Exactamente. Vamos a hacer la última pausa y volvemos.
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0: Bienvenidos a las noticias correspondientes a esta jornada de martes 13 de octubre de 2026. Este miércoles el líder de Correntada por el Cambio, John Dualde, junto a ediles departamentales y dirigentes mantendrán reunión con vecinos en Paso de los Toros. Se realiza del 16 al 18 de octubre el octavo Congreso Nacional del Frente Amplio, que este año tiene la siguiente denominación: compañero José Pepe Mujica. Compartiremos la información policial, comunicados, todo esto en instantes.
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0: Comenzamos a informarnos, una jornada que se está presentando con tiempo bueno en el centro del país. Tenemos un cielo que está cubierto a esta hora. La temperatura, de acuerdo a lo que está informando AccuWeather, tenemos 19 grados de temperatura en el centro del país. Vamos a iniciar esta edición informativa destacando que este miércoles el líder de Correntada por el Cambio del Partido Nacional, John Dualde, junto a ediles departamentales y dirigentes mantendrán una reunión con vecinos en Paso de los Toros en el marco de actividades que se están haciendo en distintos puntos del departamento. Hablamos con la edil del Partido Nacional de este sector, Ana Laura Baraíbar.
3: ¿Qué estamos haciendo con los vecinos de las diferentes localidades, de los diferentes barrios? Mañana justamente vamos a tener una reunión, va a estar presente John Dualde también para recibir a todos los vecinos que quieran escuchar y para aquellos vecinos que quieran plantear inquietudes, que básicamente es eso lo que estamos haciendo en estas recorridas, recibiendo las inquietudes de los vecinos, aquellas necesidades que están, bueno, todavía por cumplirse. Y mañana la reunión va a ser en la casa de la compañera Nelly da Silva, allí por la calle Juan Manuel Blanes. Uh-huh. Así que bueno, un poco en esa recorrida andamos. Después vamos a tener también el domingo al mediodía en Batoví, en la casa de Tabaré Olivera. Y tuvimos el sábado pasado en el barrio Los Molles, acá en Tacuarembó, una reunión muy linda. La verdad que la gente participó, la gente la ves entusiasmada también. Y bueno, un poco la idea es eso, ¿no? No salir a recorrer 3 meses antes para ver qué es lo que la gente precisa, sino tomarnos el tiempo necesario para poder hacer una buena recorrida por todo lo que es el departamento y bueno, e ir recabando esas inquietudes y de alguna manera también poder ir llevando esas inquietudes a la Junta Departamental, ¿no? Ya uh-huh. sea a través de las alocuciones en la media hora previa o también a través de presentación de algunos proyectos como lo hemos hecho.
0: Bien. Mañana entonces, aquí en el domicilio de Nelly da Silva, allí en la calle Blanes, casi Santín Cados Rossi, ¿a qué hora será esa reunión?
3: Va a ser sobre la tardecita, 19 horas, a partir de esa hora ya va a estar Nelis ahí con todo uh-huh. preparado para recibir a los vecinos. Nosotros también vamos a viajar desde acá para estar acompañando a lo que es el grupo y bueno, y sin lugar a dudas que recibir de primera mano lo que son las inquietudes y las necesidades de los vecinos, ¿no?
0: Bien, bueno, y en esos planteos que han tenido, esas reuniones, ¿qué planteos, por ejemplo, han recibido de los vecinos?
3: Mira, hay cosas muy sencillas. Cuando estuvimos, por ejemplo, en Villancina, uno de los reclamos de la gente de Villancina fue el tema de la señalización en el tránsito. Más fiscalización en lo que es el tránsito, oportunidades laborales para los jóvenes, sobre todo también vinculado a lo que es capacitación para jóvenes, limpiezas de cunetas, arreglos de veredas, colocación de lomadas, mucha cosa vinculada al tránsito, muchísimas, muchísimas necesidades vinculadas al tránsito, muchas cuestiones también vinculadas a lo que es el trabajo, ¿tá? La gente creo que está necesitando salidas laborales y bueno, y un poco también capacitación dentro de lo que es la educación no formal, ¿no? Uh-huh. Hay mucha gente joven que, bueno, que por X motivos abandona el liceo y bueno, y necesita también una capacitación por fuera de lo que es a veces la educación formal.
0: Por ejemplo, entonces, que bueno, algún oficio, por ejemplo.
3: Exacto, cursos, oficios, por ejemplo, bueno, en Ancina, que es una zona bien agrícola, ¿no? Donde una de las actividades principales, bueno, tenés toda la parte de agricultura, manejo de maquinaria, ese tipo de oficios, herrería también plantearon. Uh-huh. Entonces, bueno, de qué forma también ellos comentaban en algún momento que la UTU estuvo presente en Ancina y bueno, después, por cuestiones seguramente que vaya a saber por qué ese no contó más allí con una escuela. Y bueno, una de las inquietudes pasaba por ese lado, ¿no? Porque pudiera estar presente la escuela del oficio, presente en Villancina, que lo más cercano que tienen en realidad es el anexo de Caraguatá.
0: Claro.
3: Pero uh-huh. Son cuestiones a veces muy, muy, muy simples que, bueno, que en definitiva terminan afectando lo que es el desarrollo y las aspiraciones de la gente, ¿no? Uh-huh. En cuanto a poder continuar, en cuanto a las oportunidades, ¿no? Creo.
0: Compartíamos las expresiones de la edil departamental del Partido Nacional, correntada por el cambio, Ana María Baraíbar.
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0: Exactamente las 12 horas 42 minutos, 19 grados 7 décimas la temperatura, vientos del este-sureste 27 kilómetros, 1013.7 la presión, 68% el porcentaje de la humedad. Para las próximas horas se prevé una máxima de 21 grados, nuboso y cubierto, precipitaciones escasas y aisladas. Es el pronóstico para la jornada de este martes 13 de octubre. Vamos a continuar con otras novedades informativas. Tendrá lugar este fin de semana del 16 al 18 de octubre el 8º Congreso Nacional del Frente Amplio denominado compañero José Pepe Mujica. Al respecto de este congreso que convoca a Frente Amplistas de todo el país en el Palacio Peñarol, hablamos con Rosa Pelleray y Luis Labrea, dos de los cuatro isabelinos del Frente Amplio de Paso de los Toros que participarán de esta instancia.
5: Nosotros hoy vinimos como delegados al Congreso Nacional del Frente Amplio, uh-huh, que se va a realizar los días viernes, sábado y domingo próximo. Es el 8º Congreso del Frente que se llama Compañero José Pepe Mujica, en homenaje obviamente al expresidente. Comienza el sábado con un homenaje precisamente a Pepe, donde va a hacer uso de la palabra el presidente, del Frente Amplio, va a ser el único orador. Y después hay un acto artístico a cargo de Larvano Carrero. Uh-huh. El sábado y el domingo comienza lo que es la discusión del Congreso. El Congreso es la máxima autoridad del Frente Amplio, la máxima lugar donde se deciden las cosas, y está integrado por delegados de base y por el Plenario Nacional, donde están los sectores políticos, y con gente que ocupa los cargos de gobierno, tanto electivos como ejecutivos, todos los que no les prohíban la constitución, ¿no? Uh-huh. Porque hay, por ejemplo, el presidente de la República no puede ir.
0: Correcto. Uh-huh. ¿Y dónde se va a hacer?
5: Se va a hacer en el Palacio Peñarol.
0: Bien.
5: Gran Palacio.
0: Según como
6: una óptica,
0: claro. Según la óptica, ¿no? Bueno, durante ese congreso se van a estar discutiendo algunos documentos que ya de alguna manera se vienen siendo manejados por ustedes para llevar, me imagino yo, algún tipo de posición al mismo.
6: Sí, buenos días. Sí, se va a trabajar en cuatro comisiones. Una de las comisiones es la coyuntura internacional, es decir, que el Frente Amplio y la fuerza política van a analizar lo que está pasando en el mundo, ¿no? Con uh-huh. todas estas idas y venidas que tienen las sociedades en el mundo. Otra de las comisiones es el balance de los 50 años del Congreso de la Unidad. Se cumple 50 años, en la cual el Frente Amplio marcó las pautas de un trabajo unitario con todos los integrantes que tiene el Frente Amplio, con los grupos políticos, que son 37 grupos. Y la Comisión 3 es la estrategia política y la línea programática para el ciclo progresista. Es decir, que se va a tratar ahí todo lo que va a pasar de ahora en adelante durante el gobierno del Frente Amplio. Y la Comisión 4 es el rol de la fuerza política en la sociedad uruguaya y en el contexto internacional, ¿no? Marcamos acá, el documento este fue aprobado por todos los grupos desde que tengan el Frente Amplio. Quiere decir que ya se va con muchas cosas adelantadas. Ahí lo que se va a discutir más serán algunas propuestas nuevas que hay dentro, o algunas innovaciones o cambios que se vayan a hacer en la fuerza política. Y bueno, es importante, van a participar más de 2.000 personas. En el caso nuestro somos 4, lo vamos a ir. De Tacuarembó van muchos más compañeros, y es una instancia fundamental, porque hoy el Frente Amplio es la fuerza política más importante, con 37 grupos políticos adentro, con un piso electoral que marca los 700.000 votos. Digo, ya entramos corriendo desde con 700.000 votos y vamos a una competencia electoral. Quiere decir que es una fuerza muy, muy importante para Uruguay y para toda América, ¿no?
0: Uh-huh. Estos temas que van a estar tratando, ¿ya lo estuvieron discutiendo a nivel de Paso de los Toros?
5: Sí, se discute en base a un documento que fue armado por cientos de Frente Amplistas y fue aprobado por consenso por el Plenario Nacional. Uh-huh. Después bajaron hace un mes y medio, más o menos, bajaron a los comités de base, y ahí tuvimos mínimo 4 asambleas donde estudiamos el tema, lo discutimos, vimos si estábamos de acuerdo o no, y si hacíamos algún sustitutivo o algún aditivo, y en nuestro comité resolvimos apoyarlo como venía, porque es un documento de consenso. Nosotros también tuvimos consenso en el comité. Seguramente en algunos comités irán a hacer propuestas y eso en cada comisión se discute.
0: Parte de lo expresado esta mañana por Rosa Pelleray y Luis Labrea del Frente Amplio de Paso de los Toros.
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0: Seguimos adelante con otras informaciones. 19.7 la temperatura actual. Máxima prevista para hoy 21 grados. Para mañana miércoles se prevé una mínima de 12 grados. Nuboso, cubierto. Precipitaciones aisladas, neblinas y bancos de niebla, vientos del sector sureste y sur, 10 a 30 kilómetros con periodos de variable 0 a 10. En la tarde del miércoles, nuboso y cubierto, precipitaciones aisladas, máxima para mañana 21 grados. El jueves, mínima de 13, máxima de 20, nuboso, cubierto, precipitaciones aisladas, baja probabilidad de tormenta. Mínima de 13 entonces, máxima de 20 para el día jueves. Va a ir subiendo un poquito la temperatura. El viernes se prevé una mínima de 11, máxima 19, también con posibilidades altas de lluvias. Compartimos información. Se estará desarrollando este miércoles, mañana a la hora 15, en el Salón del Complejo Municipal, una actividad denominada Tu Voz Vale. Te invitamos a formar parte del Cabildo Abierto de Adultos Mayores de Paso de los Toros. Esto va a ser mañana, hora 15. Todos están invitados a participar, reitero, en el Salón del Complejo Municipal. Otra información también a destacar en la jornada de hoy tiene que ver con el ámbito policial. Jefatura de Policía también está solicitando la colaboración para ubicar a una persona ausente. Se trata de María Quiroga de los Santos, ausente desde el día 12 de octubre en horas de la mañana. Tiene 80 años de edad, vestía campera de color celeste y pantalón estampado. Cualquier información lo pueden hacer llegar a la propia jefatura de policía, a la seccional tercera de policía de Paso de los Toros, al 911 o al 2030-4638 de personas ausentes. Jefatura también informó sobre diversos hechos ocurridos en el departamento, investigación policial de la Brigada de Investigaciones de la Comisaría Primera, declinó en la condena por desacato y hurto. Esto pasó en la ciudad de Tacuarembó. Un hombre fue condenado, deberá cumplir prisión en régimen de libertad a prueba. Las actuaciones de la Brigada Departamental de Investigaciones, en este caso, pudieron determinar hechos relacionados a hurtos a dos comercios del centro de la ciudad ocurridos en octubre del presente año. En el primer hurto fue sustraída una caja registradora que contenía en su interior la suma de 22 mil pesos y paquetes de cajas de cigarrillo. Mientras tanto, el segundo hurto ocurrió también, el hurto de una caja registradora que contenía dinero en efectivo. Los actuantes realizaron una intensa recolección de información y análisis sobre el primero de los hechos, significando que no sería ajena la responsabilidad de un hombre de 26 años carente de antecedentes penales. Concomitantemente, y referido al segundo de los hechos actuantes, los actuantes fueron alertados al momento preciso que ocurría iniciándole la búsqueda del responsable del ilícito, quien se diera la fuga, por lo cual brindaron apoyo efectivos del Grupo de Respuesta Táctica y Brigada Departamental Antidrogas. Luego de una intensa búsqueda, fue interceptado y detenido el hombre de 26 años en el interior de una camioneta estacionada en la vía pública próximo a la Rambla del Sandú. Fue enterada la Fiscalía Letrada de segundo turno. Allí se llevaron los hechos ante la justicia, quien condena a SJCH de 26 años como autor penalmente responsable de un delito de desacato y dos delitos de hurto en reiteración real entre sí, en grado consumado a título de dolo directo. Cumplirá la pena de 4 meses de prisión bajo régimen de libertad a prueba, cumpliendo distintas actividades en lo que refiere a dispuestas por la justicia del departamento de Tacuarembó.

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Esto va a ser el día 20 de octubre, es abierto a toda la comunidad, es gratuito. A la hora 20 de octubre, en la Asociación de Jubilados y Pensionistas, Pablo Bermúdez de Godoy, esquina Rivera. Pueden inscribirse llamando al 099-921-736. 099-921-736. La atención es de 15 a 18 horas, según nos está informando la gente del Club de Leones Isabelinas de Paso de los Toros.

0: También otra actividad que viene desarrollando el Club de Leones Isabelinas en Paso de los Toros tiene que ver con una charla abierta a la comunidad con la gente del proyecto Puente, prevención y posvención del suicidio. Se está invitando a participar de esta instancia lunes 19 a la hora 18, lunes 19 de octubre a la hora 18. Esto se va a hacer en el complejo Paso de los Toros. Proyecto Puente abre las puertas de su espacio a toda la comunidad. Queremos hablar de salud mental, de la importancia de escuchar, acompañar y estar presentes. Vas a poder escuchar testimonios de personas que forman parte del grupo de autoayuda, que se reúne cada lunes, sus avances, sus aprendizajes y lo que significó encontrar un espacio seguro donde poder hablar, ser escuchadas y sentirse acompañadas sin ser juzgadas. Vení a conocer el proyecto Puente. Esto va a ser, es una actividad totalmente abierta, gratuita a la comunidad. Charla abierta a la comunidad el lunes 19 de octubre, hora 18. Señores, en el final del encuentro con la información, tenemos 19 grados 7 décimas de temperatura, máxima de 21 grados, nuboso y cubierto, precipitaciones escasas y aisladas, vientos del sector sureste, 10 a 30 kilómetros en la hora. El miércoles se presenta una mínima de 12 grados y una máxima de 21 grados. Estuvimos en la información, Carlos Olveira en control técnico y quien les habla, Roberto Vasconcello. Ya se viene toda la información nacional a través del encuentro con InfoRami.
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2: ¿Qué tal, amigos? Comenzamos a informar este martes 13 de octubre de 2026 saludando a CX293A Boreal FM de Durazno.
1: Aquí están los titulares de las principales noticias de esta edición de InfoRami.
2: La crecida del río Uruguay superó las cotas de seguridad y ya dejó a más de 160 desplazados en el litoral norte.
3: El Poder Ejecutivo aprobó el proyecto de ley que habilita la jubilación opcional a los 60 años con 30 años de aportes.
2: El Partido Nacional criticó el proyecto al señalar que no respeta la voluntad popular expresada en las urnas.
3: El gobierno destacó la baja de la pobreza, señalando que 95.000 personas salieron de esa condición en todo el país.
2: El Frente Amplio presentará hoy en el Parlamento un informe denunciando irregularidades en la compra a Cardama.
3: La Cámara de Diputados analiza un proyecto para otorgar licencia subsidiada a padres de niños con cáncer.
2: La crisis hortícola en el norte por el fenómeno del Niño disparó el precio del tomate a valores récord e impulsó la importación de alimentos.
3: El intendente de Canelones advirtió que el fenómeno del Niño podría dejar 25.000 desplazados en todo el país.
2: El Ministerio de Ambiente investiga la muerte de carpinchos por un brote de sarna en varios departamentos.
3: El comercio electrónico creció un 15% en Uruguay y triplicó su volumen de ventas en 6 años.
2: La policía desarticuló 2 bocas de droga en San Carlos e incautó un arsenal de armas y cocaína tras un operativo con perros adiestrados.
3: Un hombre fue condenado a 2 años de prisión en Rivera por agredir brutalmente a su pareja.
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2: Desde la Asociación de Radios del Interior para todas sus emisoras afiliadas y cuando estamos comenzando a promediar la jornada de este martes 13, iniciamos el desarrollo de la información adelantada en titulares, indicando que la crecida del río Uruguay supera las cotas de seguridad en el litoral norte y deja a más de 160 personas desplazadas, según el último informe emitido por los comités departamentales de emergencia. En Salto, el caudal frente al puerto alcanzó los 12 metros, superando la cota de seguridad fijada en 11 metros con 40, lo que obligó a 100 personas a dejar sus hogares, entre evacuados y autoevacuados, concentrándose las asistencias en el Club Salto Uruguay y zonas costeras como Arenitas Blancas. En Paysandú, el río se sitúa en 5 metros 96 y crece a razón de un centímetro por hora, rozando la cota crítica, dejando más de 60 damnificados alojados en refugios y carpas militares. Por su parte, en Bella Unión la situación también resulta compleja tras alcanzar los 6 metros 44 centímetros, con una tendencia al alza de 2 centímetros por hora, superando la cota de seguridad de 6 metros 30 en áreas ribereñas, donde la Fuerza Aérea desplegó aeronaves y drones para colaborar con el relevamiento de los comités de emergencia.
3: El Poder Ejecutivo aprobó el envío al Parlamento de un proyecto de ley que crea la causal jubilatoria opcional a los 60 años de edad con 30 años de aportes, según confirmó el secretario de la Presidencia Alejandro Sánchez tras el Consejo de Ministros encabezado por el presidente Yamandú Orsi. La medida busca flexibilizar el acceso al retiro sin alterar la edad general de jubilación, que se mantendrá en 65 años. Esta alternativa estará destinada a quienes no puedan o no deseen continuar trabajando por empleos extenuantes, desgaste físico.

0: sumarse con un costo fiscal máximo estimado en 0,16% del PBI hacia 2040.
1: El presidente del directorio del Partido Nacional, Álvaro Delgado, cuestionó el proyecto de ley del Poder Ejecutivo para habilitar la causal jubilatoria opcional a los 60 años, según manifestó a través de sus redes sociales. El dirigente opositor señaló que el gobierno insiste por otra vía, con un planteo sobre el cual la ciudadanía ya se pronunció en las urnas durante el plebiscito de la Seguridad Social en 2024. Delgado sostuvo que en 2023 se impulsó una reforma previsional responsable y remarcó que los uruguayos no acompañaron la propuesta de volver a la edad de retiro a los 60 años. El titular de la colectividad nacionalista remarcó además que no corresponde buscar caminos alternativos para modificar lo que el electorado rechazó, concluyendo que la democracia también implica respetar la voluntad popular.
0: Militantes y legisladores del Frente Amplio salieron a defender este lunes el proyecto de ley que flexibiliza el retiro opcional a los 60 años en respuesta a los cuestionamientos formulados por el presidente del Partido Nacional, Álvaro Delgado. El senador Daniel Cayani afirmó que la propuesta no reproduce la iniciativa del plebiscito, sino que surgió del diálogo social convocado durante la campaña electoral, al tiempo que cuestionó que la oposición rechace el texto antes de conocer su contenido. En la misma línea, el diputado Joaquín Sequeira reivindicó la postura de los sectores del oficialismo que no apoyaron la papeleta en las urnas, remarcando el compromiso asumido de convocar a un diálogo para atender la temática de forma responsable.
1: Sequeira sostuvo además que la medida resulta totalmente compatible con la sostenibilidad de las cuentas públicas y criticó la salida de la oposición de las mesas de negociación. En tanto, también desde el oficialismo, el diputado Sebastián Baldomir remarcó lo que consideró una postura incoherente de los partidos de la coalición opositora respecto al valor de los resultados electorales según el tema en debate.
0: El exministro de Trabajo y Seguridad Social, Pablo Mieres, cuestionó con dureza la propuesta del Ejecutivo para habilitar la jubilación opcional a los 60 años y advirtió que la medida pone en riesgo la sostenibilidad del sistema previsional. El dirigente del Partido Independiente sostuvo que la iniciativa parte de una premisa falsa, argumentando que la normativa vigente ya mantiene los 60 años como edad de retiro para los mayores de 53, mientras que para las franjas de menor edad, el escalonamiento gradual hará que recién en 13 años se aplique la exigencia de los 65 años. Mieres calificó la propuesta de engañosa y aseguró que inducirá a retiros con montos jubilatorios sensiblemente inferiores a los de quienes completen más años de trabajo.
1: En tanto, los Ministerios de Economía y de Trabajo y la Oficina de Planeamiento y Presupuesto emitieron un comunicado que explica los principales aspectos del proyecto de ley para una nueva causal de retiro anticipado a partir de los 60 años. Desde Montevideo aporta detalles Mariana Benítez.
2: Gracias. Con esta medida, el Poder Ejecutivo continúa avanzando en las orientaciones del diálogo social, tal como sucedió con la reforma para combatir la pobreza infantil. Esta causal jubilatoria habilita un mecanismo general que brinda mayor flexibilidad ante las diferentes situaciones laborales, el desgaste físico acumulado y la desigualdad en la expectativa de vida. La propuesta pone el foco en los trabajadores más vulnerables, permitiendo que los sectores de ingresos bajos y medios puedan anticipar el retiro con montos similares o superiores a los anteriores a la reforma de 2023. Los sectores medios y altos también podrán utilizar la opción, aunque el esquema incentiva la permanencia en actividad hasta los 65 años. El Ministerio de Economía aclara que, por tratarse de un retiro para quienes no pueden o no desean continuar trabajando, la norma no habilita la compatibilidad con otra actividad laboral. Según las proyecciones del Banco de Previsión Social, los cambios no comprometen la sostenibilidad del sistema, estimando un costo máximo anual de 0,16% del PBI a mediano plazo, que resultará decreciente hasta ser nulo a largo plazo. Desde Montevideo, Mariana Benítez para InfoRami.
1: Continuando con informaciones de la órbita gubernamental, el secretario de la Presidencia, Alejandro Sánchez, destacó que los nuevos datos sobre pobreza e indigencia muestran una clara tendencia a la baja. El jerarca valoró como auspiciosos los guarismos del Instituto Nacional de Estadística y remarcó que las cifras reflejan las prioridades fijadas en el presupuesto nacional para respaldar a los sectores más vulnerables. Sánchez confirmó que 95.000 personas

0: salieron de la pobreza y sostuvo que estos resultados comprometen al gobierno a continuar trabajando en esa misma línea.
1: Que son datos muy auspiciosos, que en definitiva impactan en que un conjunto muy grande de ciudadanos uruguayos han salido de la pobreza, según los informes del INE, del primer semestre de este año. Evidentemente, siempre las evaluaciones hay que hacerlas cuando se completan en un año entero, pero acá están demostrando una tendencia a la baja de la pobreza, que para un gobierno de izquierda es muy relevante porque implica, de alguna manera, que el rumbo que estableció el gobierno desde su presupuesto nacional, que fue priorizar a los sectores más sumergidos, impactando con un conjunto de medidas de política económica y de apoyo a las familias, está empezando a dar resultados. 95.000 compatriotas han salido de la línea de la pobreza, lo cual eso nos alegra, pero por sobre todas las cosas nos compromete a seguir trabajando. Y el impacto además tiene un componente bien interesante, porque un alto componente de esta situación se debió al incremento de los ingresos de las familias. Esto es, hay un conjunto de políticas que han impactado en esta realidad, entre ellas, por ejemplo, lo que ha sido el incremento de las jubilaciones y las pensiones, lo que implicó un cambio muy importante con respecto a los 5 años anteriores, en donde a mediados de año se le daba un incremento a las jubilaciones mínimas, pero luego se les descontaba en enero, cosa que este gobierno comenzó por un camino distinto, y es que esos aumentos no se descuentan en enero, y eso impacta naturalmente en los ingresos, en este caso, de los jubilados y las pensionistas. Pero acá hubo un incremento muy importante producto de los consejos de salario, en donde se priorizaron los salarios sumergidos. Ustedes recordarán el debate que tuvimos con respecto a concentrar los aumentos salariales en los salarios más sumergidos del Uruguay. Y uno de los componentes, además, que impacta de esta manera es que ustedes saben que muchos hogares con niños pobres tienen jefatura femenina. Y lo que ha sucedido en el Uruguay es que se incrementó el empleo y los ingresos, particularmente de las mujeres en Uruguay.
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2: El Frente Amplio presentará hoy miércoles un informe mayoría ante la Asamblea General denunciando desidia y falta de rigor durante el proceso de compra de las patrulleras oceánicas al astillero español Cardama. El senador Nicolás Viera calificó la instancia como inédita debido al cúmulo de irregularidades detectadas en la investigación parlamentaria. El Pleno del Parlamento recibirá 4 informes elaborados por la Comisión Especial, donde la bancada oficialista señala responsabilidades políticas de la administración anterior y enviará las actuaciones a la justicia tras detectar hechos con apariencia delictiva.
3: Yo creo que acá hay 2 factores, ¿no? Una cosa es poder recuperar los 30 millones que ya pusimos, pero también es cierto que hay 60 que no pusimos ni vamos a poner, por lo tanto, esa plata prevista no la vamos a gastar, ¿no? Ahí también hay un beneficio. Y hay que ver también que una de las cosas positivas que tiene todo esto es que en materia contractual, como es el fundamento de la rescisión, se evalúa por tribunales uruguayos. La cuestión técnica de la construcción sí va a jurisdicción internacional.
4: El Palacio Legislativo mantiene una intensa actividad esta semana con sesiones clave en el Senado y la Asamblea General. Hoy martes la Cámara Alta votará el proyecto que busca declarar a octubre como el mes de la definición soberana del pueblo oriental, en conmemoración de la designación de José Gervasio Artigas como jefe de los orientales en 1811. En tanto, mañana miércoles la Asamblea General se reunirá de forma extraordinaria para formalizar la asunción de Daniel Radío como comisionado parlamentario penitenciario y tratar los 4 informes de la Comisión Investigadora sobre la compra de las patrulleras oceánicas a Cardama. A su vez, el Parlamento prevé el ingreso de los proyectos del Ejecutivo sobre la jubilación opcional a los 60 años y la Ley Interpretativa de Ciudadanía Legal, al tiempo que la oposición coordina los llamados a interpelación de los ministros del Interior, Educación y Trabajo.
2: El impacto del fenómeno de El Niño en el norte del país generó una severa crisis en la horticultura nacional, traduciéndose en pérdidas productivas críticas, aumentos del precio al consumidor e importaciones de emergencia. El origen del desabastecimiento se remonta a los temporales de julio, que destruyeron el 15% de los invernáculos en Salto, situación agravada por las lluvias continuas que liquidaron el 40% de la producción bajo techo. Según la Unidad Agroalimentaria Metropolitana, la baja radiación solar del invierno retrasó la maduración de las plantas, reduciendo la oferta semanal a la mitad con apenas 250 toneladas. Esta drástica escasez disparó la cotización del tomate en los comercios minoristas, alcanzando montos récord de hasta 525 pesos por kilo. Ante esta contingencia, el Ministerio de Ganadería, Agricultura y Pesca habilitó el ingreso formal de partidas de tomate y cebolla desde la región para asegurar el suministro. Las autoridades proyectan que los valores se mantendrán elevados durante octubre y prevén la regularización del mercado recién hacia finales de primavera, con la cosecha del sur.
4: El intendente de Canelones, Francisco Legnani, advirtió que la situación climática por el fenómeno del Niño podría agravarse en todo el territorio nacional y dejar un saldo estimado de 25.000 personas desplazadas, 5.000 evacuadas y más de 6.000 viviendas afectadas. El jerarca señaló que el gobierno se anticipó a este panorama, convocando a las autoridades a la presidencia para proyectar el impacto de las precipitaciones, especialmente al norte del río Negro.
2: Leñani explicó que la llegada de las aguas desde Brasil provoca el desborde del río Uruguay, mientras que en su departamento los mayores perjuicios se concentran sobre las ciudades costeras del río Santa Lucía, como San Ramón y la capital comunal. Frente a este escenario, las autoridades dispusieron centros de acopio en Durazno y Montevideo y un punto itinerante. Según avance la emergencia, sumado a una línea de crédito contingente de 750 millones de dólares para atender las necesidades.
4: La Federación de Funcionarios de Salud Pública realizará un paro nacional de 24 horas el próximo jueves 15 de octubre en reclamo de mejoras salariales, destercerización de servicios y mejores condiciones de trabajo en la administración de los servicios de salud del Estado. El presidente del gremio, Martín Pereira, confirmó que durante toda la jornada Solo se mantendrán operativas las emergencias, urgencias y cirugías oncológicas. La medida incluirá una concentración a las 10:30 de la mañana frente al sanatorio del Banco de Seguros del Estado para reclamar por la atención integral de los trabajadores accidentados, marchando posteriormente hacia la sede central de ACE, donde realizarán un acto con oratoria.
2: El Ministerio de Ambiente y la Facultad de Ciencias investigan la muerte de varios carpinchos por un severo cuadro de sarna que afecta a ejemplares de Maldonado, La Valleja y Paysandú. Las autoridades indicaron que en lo que va de 2026, los decesos aumentaron, detectándose animales fuertemente inmunosuprimidos que fallecen en menos de 48 horas tras contraer la afección. Los primeros registros surgieron en 2024 en Villa Serrana y luego la enfermedad se extendió a otros departamentos del país. Frente a esta contingencia, se conformó un equipo multidisciplinario con técnicos del Ministerio de Ambiente, la Facultad de Veterinaria, el Instituto de Higiene y dos especialistas argentinos. El grupo de trabajo analiza muestras y realiza un seguimiento con cámara trampa para determinar el tipo de ácaro interviniente y confirmar si el contagio proviene de animales domésticos o si existen otros factores biológicos en el deterioro de la especie. La situación generó también una profunda inquietud entre los vecinos de las zonas afectadas.
4: La Comisión de Legislación del Trabajo de la Cámara de Diputados comenzó el análisis de un proyecto de ley impulsado por el diputado frenteamplista por Paysandú, Juan Goros Terrazú, que crea una licencia especial subsidiada al 100% para padres o tutores de niños y adolescentes en tratamiento oncológico. La iniciativa otorga un beneficio inicial de 6 meses prorrogables, según la evolución médica, de forma independiente a otras licencias, con el objetivo de garantizar la contención familiar y proteger las fuentes de empleo durante la atención médica de los menores.
5: Es un proyecto que creemos que es muy importante, que viene a cubrir un vacío legal que tiene que ver con que los niños están en una situación compleja de salud, en una situación grave, crítica, y los padres muchas veces se certifican por otras causas, ¿no? Entonces entendemos que en ese sentido se puede avanzar desde el punto de vista legislativo para garantizar un derecho y que los padres, madres y tutores puedan destinar el tiempo efectivamente para lo que realmente están haciendo, que es el cuidado de sus hijos. Garantizar lo que tiene que ver con la seguridad laboral, ¿no? Que los padres y madres o tutores no sean ni despedidos por estas situaciones, que también hemos encontrado algunos planteos de padres y madres que bueno, se ven en esa situación de crítica, de decidir entre cuidar a su chiquito o mantener su fuente laboral. Creemos que se puede atender a partir de los recursos que ya cuenta el BPS con el aporte de las empresas, con el aporte de los trabajadores y bueno, y obviamente del Estado.
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2: La policía desarticuló 2 bocas de venta de estupefacientes en la zona de Brisas del Monte San Carlos durante un procedimiento a cargo de la Brigada Departamental Antidrogas y la Zona Operacional 3 de Maldonado. La intervención culminó con la detención de 10 personas y la condena a 2 años de penitenciaría para el responsable de los puestos de venta por el delito de suministro de reiteración real, según confirmó el jefe de policía departamental Víctor Treza. En el operativo resultó determinante el trabajo de un perro entrenado, el cual detectó el punto exacto de acopio oculto en un vehículo estacionado en la vía pública entre una fila de automóviles. En la inspección del coche, los efectivos incautaron 1,5 kilos de cocaína pura, 6 armas cortas, una carabina de alto poder de fuego, más de 800 municiones, varios cargadores, 2 chalecos antibala, un inhibidor de señal, equipos de comunicaciones y teléfonos celulares. Un hombre de 45 años fue condenado por un delito de lesiones graves agravado tras agredir a su pareja, una mujer de 25 años, que resultó gravemente herida y debió permanecer internada en el hospital de Rivera. El hecho ocurrió en la madrugada del pasado sábado cuando la víctima llegó a la vivienda de su madre con múltiples lesiones y posteriormente perdió el conocimiento, siendo trasladada de urgencia al centro hospitalario, donde requirió ventilación mecánica hasta lograr la estabilización de su cuadro clínico. El agresor ya registraba denuncias previas por violencia de género e incluso se le había colocado una tobillera electrónica que le fue retirada tras el pedido de la propia mujer. La justicia le dispuso una pena de 2 años de prisión, fijando los primeros 10 meses de cumplimiento efectivo y el periodo restante bajo régimen de libertad a prueba. Asimismo, La sede judicial impuso la colocación de un dispositivo electrónico de rastreo, la realización de trabajos comunitarios y el pago a la víctima de una reparación patrimonial equivalente a 12 salarios mínimos.
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4: El Instituto Uruguayo de Meteorología prevé para esta tarde un panorama de alta humedad con cielo cubierto y densas neblinas en todo el territorio nacional, acompañado por lluvias escasas y aisladas. En la zona norte, tanto en el noroeste como en el noreste, la tarde se presentará nubosa cubierta con precipitaciones débiles y temperaturas máximas que alcanzarán los 20 grados. Para el centro, sur y este del país, las máximas se ubicarán en el entorno de los 19 y 20 grados, manteniéndose las neblinas y la inestabilidad. En Montevideo y el área metropolitana, la máxima alcanzará los 16 grados centígrados, con vientos del este de entre 10 y 30 kilómetros por hora. Para mañana miércoles, Inumet pronostica persistencia de cielos nubosos con mejoras temporarias, un leve ascenso térmico y un incremento en la intensidad del viento, previéndose rachas de hasta 40 kilómetros por hora en las zonas costeras. Hasta aquí la edición de este martes de InfoRami.
2: Estas fueron las principales informaciones al promediar la jornada.
4: Volvemos mañana a esta hora.
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1: Es la hora 1:31, la temperatura es de 20 grados y la humedad del 69%.
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12 de octubre de 1995 en la ciudad de Paso de los Toros.

0: 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Son las 2:01. La temperatura es de 19 grados y la humedad del 65%.
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1: Hola, ¿qué tal? Muy buenas tardes, qué placer, qué gusto enorme saludarlos, ¿eh? Amigas, amigos, bienvenidos a la tarde de la 100, ¿eh? En este martes 13, octubre 2026. En el 31 aniversario, tu otra mitad. 1995-2026, 31 años, con la audiencia mayoritaria. La tarde de la cincha es camino al andar, ¿eh? Para disfrutar hasta las 4 de la tarde, música, comunicación, noticias, el horóscopo y mucho más, ¿eh? La tarde de la cincha. Con toda la comunicación, 092-104-995, te vas comunicando en la tarde. Todos los estilos, todos los géneros, para todas las edades, ¿eh? La tarde de la cena. Oh, el horóscopo, no te olvides, ¿eh? Nosotros tampoco nos olvidamos, porque después de las 3 va el horóscopo a tu signo, ¿eh? ¿Lo solicitas? Y te lo brindamos, que muchísima gente expectante. Lo que no puede faltar en el oído de la dama, en el oído del caballero, el horóscopo, claro que sí, ¿eh? Que nos deparan los astros para la jornada de este martes 13 de octubre 2026, en primavera pleno, con 19 grados de temperatura. ...65% el porcentaje de la humedad. La tarde de la cena hasta las 4, vamos hasta las 16... con el placer y el gusto de siempre te acompañamos, ¿eh? La tarde de la 100, ¿eh? 092-104-995. Hasta las 4 vamos, ¿eh?

toda la música, toda la comunicación, la tarde de la cine hasta las 4 vamos, ¿eh? Ahí estamos disfrutando de otro buen tiempo, buen éxito. Su corazón sigue ardiendo, sí, impresionante, ¿eh? Su corazón sigue ardiendo, verano del 86, ¿eh? Lo compartíamos, lo disfrutamos en la tarde. 092-104-995, la tarde de las 100, ¿eh? Hasta las 4, hasta las 16, ¿eh? En este mes de octubre, mes aniversario de Tu Otra Mitad, 31 años, ¿eh? Junto a la audiencia mayoritaria, 31 años marcando la diferencia, la 100, con toda la música, la comunicación, la tarde. Cuánta música, cuánta comunicación. Vamos arriba, ¿eh? La tarde de la 100, hasta las 4, ¿eh?

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1: Con toda la música, toda la comunicación, la tarde de la 100. Carlos Santana y su banda para otro muy buen tema, buen éxito 2000, sí, año 2000. Era una gira en Japón, sí. Carlos Santana y su banda y este Corazón Espinado, 092-104-995. Te vas comunicando en la tarde de la 100. Hasta las 4 vamos, hasta las 16 te acompañamos, Corazón Espinado, Carlos Santana y su banda, Títulos de algunas novedades para ir desmenuzando en la tarde, ¿te parece bien? Claro que sí, Pagó. Taca, taca. Pagó $5,000 por un viaje a Turquía y notó la estafa a días de partir, La historia de una damnificada de la agencia clausurada por el Ministerio de Transporte. ¿Qué tal? Rápidos, Sí, suele suceder en este loco mundo en que habitamos, Conexión Ganadera, damnificados argumentaron para que se declare culpable el concurso. Pidieron que se incluya a posibles cómplices y que embargue herencia de vaso, ¿no? Caja de profesionales, caja de profesionales cambió empresa de seguridad, cortó el cable, bajó más gastos y se reúne con el gobierno, ¿qué tal? ¿Sí? El Papa León XIV será operado del pulmón este martes, hoy, ¿sí? ¿Cómo ha salido? Yo creo que ya estaba en el quirófano, ¿no? Sí, creo que sí. Creo que sí, sí. Este martes y en la tarde. Sí. Ah, en la tarde. Pues sí, yo creo que ya estaba. Estaba mirando ahí, siguiendo las alternativas. Creo que ya estaba en el quirófano, sí. Ya está en el hospital, sí. Eso es lo que decía. Un auto circulaba a alta velocidad, cruzó en roja y chocó contra un ómnibus en el centro capitalino. Hay varios heridos, eso es catastrófico, ¿no? Sí. Increíble. MEPSUR advierte por una masa de aire frío que afectará a Uruguay. ¿Cuándo bajarán las temperaturas y hasta cuándo seguirá el frío, ¿no? No se quiere ir el frío, impresionante, sí. Más música, más comunicaciones. ¿Vas a dejar de usar ChatGPT? Así las empresas quieren que uses la IA, la inteligencia artificial. A semana de la Meditance, la congresista Ilhan Omar acusa a Donald Trump de intimidación política tras allanamiento a su casa. ¿Sí? ¿Qué más tenemos por acá? Las grabaciones que revelan la confusión en la prisión. La fallida ejecución de Cristia Piqué. Sí, de Cristia Piqué. Sí, ¿qué más tenemos? Muchas novedades, Sí. El metro cuadrado al detalle. Los precios pedidos por apartamentos en Montevideo, Punta del Este y Maldonado, Toda la música, la comunicación, la tarde de la 100, hasta las 4 vamos.

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1: Son las 2:31, la temperatura es de 20 grados y la humedad del 63%.
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1: Con toda la música, toda la comunicación, avanzamos en la tarde de la 100. 092-104-995, en la jornada de este martes 13 de octubre 2026. 20 grados de temperatura, 63 el porcentaje de la humedad. 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Las muy buenas tardes. También el saludito enorme para la gente de Almacena, el Ángel de la Moto, allá, entrada norte, a paso de los toros, Almacena. Sí, le dije clarito, el Ángel de la Moto, Ángel de López, 873. La tarde era 100, marca la diferencia. Hasta las 4 vamos, hasta las 16, te acompañamos. Con el placer y gusto de siempre.

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1: Cuánta música, cuánta comunicación. La tarde de la 100, ¿eh? 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El Ministerio de Salud Pública suspendió a traumatólogo por 1 año, ¿eh? Sí, por darle medicación inyectable en domicilio a paciente y cobrarle 12.000 pesos. Sí, sí, escuchó así. Después desarrollo la información. El Ministerio de Salud Pública suspendió a traumatólogo por 1 año por darle medicación inyectable en domicilio a paciente y cobrarle 12.000 pesos. ¿Qué tal? Revenge.

con toda la música, toda la comunicación, la tarde de la sede. 092-104-995 en la tarde, tu otra mitad, ¿eh? Kenny Arroyari. Otra excelente interpretación en la tarde. Decimos en titulares, ¿no? Y noticias que vamos desmenuzando junto a ustedes, ¿eh? Sí.

Dice por allí que la planta UPM2 pasó de los toros, ¿no? Sí, allá del otro lado, departamento Durazno, ¿no? Sí, siempre figura como punto neurálgico Paso de los Toros, pero es allá, vamos a entenderlo, es allá, departamento Durazno, ¿no? UPM inicia su parada, ¿eh? Sí, general de mantenimiento programada, sí, UPM Paso de los Toros, 12 de octubre, el comunicado, ¿no? 2026 a la hora 14, UPM Paso de los Toros realiza su parada general de mantenimiento programada que comenzará el próximo domingo, ¿no? Sí, el próximo domingo 18 de octubre y se extenderá aproximadamente hasta el 4 de noviembre. Se trata de una actividad planificada y esencial para asegurar la eficiencia, confiabilidad y seguridad de las operaciones de la planta a largo plazo. Durante este periodo se llevarán adelante diversas tareas de inspección, mantenimiento y optimización en distintas áreas de la planta. Se espera la participación de más de 3.000 personas provenientes de unas 80 empresas contratistas, quienes contribuirán a mantener y fortalecer el desempeño de la planta mediante la ejecución de trabajos orientados a la mejora y la confiabilidad operacional. La actividad tendrá un fuerte componente de empresas y trabajadores uruguayos, superando el 80%, fortaleciendo el empleo y la actividad económica asociada a servicios especializados de mantenimiento industrial. En este contexto se impartirán más de 5.000 cursos de seguridad entre inducciones y actualizaciones. Sí, comienza el próximo 18 del corriente, el próximo fin de semana, ¿no? Sí, este próximo fin de semana ya comienzan todas las actividades allí de mantenimiento en la planta UPM 12, ¿sí? Con toda la música, toda la comunicación en la tarde, el Ministerio de Salud Pública suspendió a un traumatólogo, sí, fue suspendido. Ya le voy a contar esto y mucho más en la tarde de la Siena. Hasta las 4 vamos, ¿eh? Con mucha música, mucha comunicación. 50 son los minutos de la hora 14, ¿eh? 20 grados la temperatura, 63 el porcentaje de humedad, 35% la probabilidad de algunas precipitaciones sobre esta parte del territorio nacional. ¿Algo más?

Toda la música, toda la comunicación, la tarde y la tarde de la Ciele, desde el centro del país. Con toda la música, la comunicación, hasta las 4 vamos, Después de las 13 minutos, nada más, viene ¿qué viene? El horóscopo, lo que no puede faltar, en el oído de la dama, en el oído del caballero, el horóscopo, en minutitos nada más, Cuánta música, cuánta comunicación, la tarde de la Ciele, desde el centro del país, desde Paso de los Toros, Uruguay.

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1: Son las 3 de la tarde en punto. La temperatura es de 20 grados y la humedad del 63%.
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Almacén El Ángel de la Moto y ustedes. Hasta las 4 vamos. En minutitos comienza el horóscopo, los signos que nos van solicitando. Lo que no puede faltar en el oído de la dama, en el oído del caballero, ¿eh? La tarde de la 100. Decíamos en títulos que el Ministerio de Salud Pública suspendió a traumatólogo por un año por darle medicación inyectable en domicilio a paciente y cobrarle 12.000 pesos. El Tribunal de Ética Médica del Colegio Médico señaló que expuso a la paciente a considerables riesgos de evitables por no realizar el procedimiento en la forma y condiciones adecuadas. Información fechada hace instante, hace algunos minutos, una hora aproximadamente, como máximo, ¿no? En este 13 de octubre de 2026. El Ministerio de Salud Pública suspendió por un año al médico traumatólogo Juan Pablo Calimaris, ¿sí? Traumatólogo Juan Pablo Calimaris, por darle medicación inyectable en domicilio de paciente por dolor de columna y cobrarle 12.000 pesos. Inicialmente, el Colegio Médico había establecido una suspensión de 4 años, pero la sanción fue reducida, entre otras cosas, porque hubo una devolución íntegra del dinero. Ahí está, notable, espectacular, se le acortó al devolver íntegra, sí, la totalidad que había cobrado, ¿eh? Sí, las cosas que acontecen en este loco mundo en que habitamos, ¿eh? Cuánta música, cuánta comunicación. La tarde de la 100, hasta las 4 vamos, hasta las 16, con el placer y el gusto de siempre te acompañamos, ¿eh? A ver qué tenemos por acá, qué tenemos por acá, qué tenemos por allá, y en fin, ¿eh? Dice por allí, mirá, una foto espectacular, un vino, sí, un zapallo. No, no, un vino de zapallo, no hay vino de zapallo, usted no. Pero usted mira todo mal. Mire bien, lea bien, es un exquisito vino tinto, mirá, una copa. Sí, el zapallo fue, sí, ese es otro de los, sí, implementos que van, sí, a ver qué es lo que dice el amigo. Buenas tardes, maestro, acá por hacer pucherito, mirá, sí, así. Ah, podría pasarme un tema a Romeo Santo, mi santa, dice. Saludos a Leo Dan, mi peluquero. Pero un abrazo grandote para el amigo Leo Dan, dice, mi peluquero. Anduvimos por el paso el fin de, dice, por el cumple de la 100.1. Sí, anduvieron por el cumple de la 100.1, pero no llegué a tiempo. Y mira, un osobuco de primerísimo nivel, el amigo Walter Quevedo, ya por el este del país. Impresionante, espectacular. Sí, sí, un pucherito imperdible, ¿eh? Sí, sí, un osobuco de primerísimo nivel y un tinto excepcional, ¿eh?

Y lo compartíamos, lo disfrutamos en la tarde de las 7, desde el centro del país. Allí estaba la presencia de Romeo Santos, para este muy buen tema, muy buen éxito, mi santa, Con toda la música, la comunicación, la tarde de tu otra mitad, desde Paso de los Toros, Uruguay. El saludito para la barra, dice el amigo Eduardo, Eduardito Martín, el menino, mirá vos, impresionante, Sí. Haciendo ya de los últimos viajes, ¿no? Rumbo a la materia prima, hacia la planta de UPM12, materia prima, ¿no? Sí. Y luego se viene la parada, ¿no? ¿Usted anda, por dónde anda? ¿Anda por la parada de Menéndez? ¿Estuvo en la parada de Menéndez o no? Pregunto ahí, ahí de Chamberlain para adelante, ¿no? La parada de Menéndez, ¿sí? Saludito para el amigo Eduardito Martínez y toda la barra, saludando entre ocho al Nachito. ¿Sí? Hay varios de ellos, me pasaba, estaba escuchando el audio, que están atravesando un difícil momento, ¿no? Sí, distintos motivos de salud. Sí, algunos están como el, sí, como semilla de eucaliptus, con el corazón partido en cuatro. Bueno, eso tiene, sí. Sí, lo que son problemas de eso, sí, del corazón, así. Están como el Papa, por suspender la llegada a Uruguay, ¿no? Están como el Papa que va a ser intervenido del pulmón, pero el corazón es más complicado, ¿no? Sí. Alguno de ellos me decía, Eduardito, la barra, todo el equipo de la 48-7, con la materia prima rumbo a la planta de UPM-12. Un abrazo grandote, sí. El Nacho, sí, con esa operación le va a llevar un poco más largo el tiempo, ¿no? Para el Nacho. Bueno, pronta recuperación, Nacho. Que vuelva, cuando vuelva, con ese cambio, vuelve con nuevos bríos.

cierto, la música, la comunicación, la tarde de la sierra, sí, sí. La esperanza, como dice el amigo Walter Quevedo, lo último que se pierde, mirá vos, sí. Y se les viene, dice, el agua al cuello, hojilla que tiembla la carroñeta, sí, sí. Sí, no, no, pero sacaron un importantísimo resultado. No, decorosísimo, sí, imponente, imponente. Lo único que se pudo ver fue el gol. Después, un bostezo, sí. Un letargo fue el resto. No, no, total letargo. Que, sí, uno que está ahí, vio que está en la cocina y que más o menos, más o menos, no es que sepa, sino más o menos, echa la bichota, sí. Me dio sueño, exactamente. Voy a ser honesto, me dio sueño la carroñeta, sí, verdad, carroñeta. Cada vez más lejos, no, no, van a tirar como manotazo de ahogado, ¿eh? Sí, sí. Venir, como dijo Miguelito Pereira, ¿eh? Otro amigo, dijo Miguelito Pereira, otro año, ¿eh? A pura carroñeta, manotazo baba, manotazo bien y morimos en la orilla. Puede ser, no sé, no. Ellos le tienen fe. 104-092, dice por decir. No, la buena onda que impone. 104 de un 092. El amigo Armando, ¿cómo anda Armando? Mira vos, Armando, dice. Buenas tardes, puede pasar cáncer, gracias, saludo. Bueno, ¿cómo no? Armando, le pasamos cáncer y muchísimas gracias por estar, ¿eh? Como siempre, ¿eh? Sí. Marcelito López, que está por así también, sí, dice Marcelito, no tenés razón, dice, sí. Nos faltará combustible, dice, ya estamos ahí, dice. Ay, ay, ay, ¿cómo zafamos el fin de semana? Sí. Sí, no, era la única manera. Después fue un tenés razón, dice. Fue un letargo, un bostezo enorme y largo, ¿eh? Sí. Sí, no, pero hay gente que no, déjelo tranquilo. Tome el vinito tinto y cómase y disfrute del pucherito. Sí, Walter, sí, disfrute. La gente de cáncer, ¿cómo anda la gente de cáncer? Eso, ¿eh? Y cómo anda el amigo Armando del signo de cáncer, nuestra amiga Nibia del signo de cáncer, Danielito allá por Punta de Rieles del signo de cáncer también. ¿Cómo anda la gente de cáncer? Impresionante cáncer, Sí. Armando del signo de cáncer también. ¿Cómo anda cáncer, Una gran sorpresa, un amigo comprará billetes para un espectáculo que hace mucho tiempo decía va a ver, es decir, que no lo lleve a la blanqueada, ¿no? Que ese amigo no se deje involucrar con aceptar sí, boletos para ir a la blanqueada, Armando. No, sí. No te muestres hermético con tu pareja, mi amiga, mi amigo de cáncer, o tu familia, si respecto a tus problemas y preocupaciones económicas, sé sincero, cáncer, Podrías aprovechar parte del día para la lectura o para hacer deportes. Una meditación será igualmente positiva, cáncer. Y en el amor, cáncer, hay nube oscura en tu mundo, En tu mundo sentimental. Busca innovarte y mejora la calidad de tus relaciones. Mi amiga, mi amigo de

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Imperio Modas, la tienda del barrio, en la tarde de la 100. Hay gente que se va comunicando, dice por allí y dice por acá, exacto, dice por acá. Horacio, muy buenas tardes, dice, acompañando el laboral, dice, con la tarde de la 100, dice, te pido el tema, un tema de Arroset y el signo de Piscis arriba, dice el Nacho Cerrato, ya por la capital del país, un tema Arroset, el signo de Piscis, con muchísimo gusto, el saludito para el Nacho, ya por la capital del país, acompañándonos en la tarde de las 100. ¿Cómo anda la gente de Piscis? ¿Cómo anda Piscis, eh? Sí, ¿cómo anda la gente de Piscis, eh? A ver, ¿cómo anda la gente de Piscis? Caen las murallas, sí. Caen las murallas que parecían inexpugnables, ¿eh? Algo nuevo te entusiasma y te quita la energía. Toma todos los recaudos necesarios, Piscis, ¿eh? Sí. Tendrás un golpe de suerte en juegos de azar que te dejará muy bien posicionado económicamente. No lo arruines, sí. Inviértelo ya, ¿eh? Impresionante la gente de Piscis. Y en el amor, Piscis, conflictos de pareja por mala comunicación. Si quieres que dure la relación, habla claro, así no se siguen acumulando cosas, mi amiga, mi amigo de Piscis, ¿eh? Para la gente de Piscis, en la tarde de las 100.

Contó la música, la comunicación, la tarde de las 7, ¿eh? Ahí estaba Rosette, solicitado por el Nacho, pasaba a ser uno de Pisces y hacía la tarde de Tu Otra Mitad. Dice el Chelo Maldonado por allí, buenas tardes. Dice, ¿cómo estuvo el cumple? Impresionante, Chelo. Impresionante, ¿eh? Espectacular. Sí. Sin parandón, ¿eh? Impresionante. Sí, dice el Chelo. Bueno, muchas gracias, Chelo. Un abrazo grandote.

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0: 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Son las 3 y 31 minutos y la temperatura es de 20 grados y la humedad del 63%.
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Toda la música, toda la comunicación, la tarde. La tarde de la 100, hasta las 4 vamos, hasta las 16. Con el placer y gusto de siempre te acompañamos. 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Gente que se va comunicando, 092-104-995 en la tarde de tu otra mitad, ¿eh? 092-104-995, más gente que se va comunicando, dice por allí. 242-242 del 099. Buenas tardes, Horacio, me pasas Tauro. Y un tema, dice, gracias, soy a Richard. Bueno, cómo no, Richard, ya te pasamos Tauro, ¿eh? Sí. Dice por allí, 368-368, y un 092, dice, hola Horacio, ¿cómo estás? Muy, pero muy bien. ¿Podés pasar el signo de Virgo? Gracias, cómo no, ya le pasamos el signo de Virgo, ¿eh? Cómo no, ya le pasamos el signo de Virgo. Hay gente que se va comunicando. Un saludito para toda la barra, ¿eh? Eduardito Martínez y toda la barra, ¿eh? Acompañándonos en la tarde de la 100, todita la barra de los Pisa Pedal, ¿no? Exactamente, ya en los últimos viajes, encaminándose a la parada, ¿no? Sí, a la parada de la planta UPM2, ¿no? Que comienza el fin de semana, el 18, el domingo comienza, ¿sí? ¿Usted está en la parada? Sí, ah, tiene que, sí. Notable, saludito enorme para toda la barra, 48-7, ¿sí? El saludito enorme, ¿eh? Vamos al signo de Virgo, ¿no? Dice por allí, nos podés, ¿cómo estás? Dice, podés pasar el signo de Virgo, gracias. ¿Cómo no? Ya le pasamos el signo de Virgo, ¿eh? Que nos habían solicitado. ¿Cómo anda la gente de Virgo? Sí, Virgo, ¿cómo anda, eh? Las tensiones que imperarán durante la mañana desaparecerán por la tarde y noche, porque estarás en muy buena compañía, Virgo. Mirá vos, impresionante, ¿eh? Sí. Los compañeros de trabajo te pueden ayudar mucho más de lo que tú crees a solucionar ese problema económico que te aqueja, Virgo. Sí, deberías superar algunas pruebas con tus amigos, ya que una persona intentará separarte de ellos, ¿eh? Demuestra que el vínculo es indestructible, mi amigo de Virgo, y en el amor las pasiones procurarán imponerse y dominarte, pero trata de controlar tus impulsos para no hacer sufrir a tu pareja, mi amigo de Virgo, para la gente de Virgo, en la tarde de la 100.

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1: Con toda la música, la comunicación, la tarde de la 100. Senadores de la coalición denunciarán a representante del Frente Amplio en la JUTEP por persecución, entre comillas. Bordaberry lo tildó de rata rastrera. Se tira, impresionante, ¿no? Sí. El vicepresidente del organismo, Alfredo Asti, hizo llegar un cuestionario al senador Colorado ante una denuncia anónima por la participación del director de AFE en un presunto acto político partidario. Los senadores de la coalición republicana presentarán una denuncia penal en la Fiscalía contra el vicepresidente de la Junta de Transparencia y Ética Pública, JUTEP, por el Frente Amplio, Alfredo Asti, por presunto abuso de funciones. ¿Qué tal? Con toda la música, la comunicación, la tarde de Tour Tramitán, así en desde el Paseo de los Toros, Uruguay. Hasta las 4 vamos, hasta las 16. Con el placer y el gusto de siempre te acompañamos, Más gente que se va comunicando, más signos que nos van solicitando. Dice por allí. El signo de Virgo pasó, ¿no? Sí. A ver qué tenemos por acá. Richard, el signo de Tauro. ¿Cómo no? Ya vamos con Tauro. Es nuestra amiga. Sí, mira vos. Bajela Montero, del signo de Tauro también. Dice, mira. Luisito, del signo de Tauro también. ¿Cuánta gente de Tauro? ¿Cómo anda la gente de Tauro? Sí, vamos a Tauro. Vamos al signo de Tauro. ¿Cómo anda la gente de Tauro? Richard solicitaba. Bajela Montero de Rebolio, el signo de Tauro, sí, exactamente. Luisito, el signo de Tauro. ¿Cómo anda la gente de Tauro, ¿Cómo anda? La gente de Tauro dice, por acá el día de hoy llegará. Sí, en el día de hoy, sí, llegará un desconocido que traerá buenas noticias, Prepárate, porque tu vida dará un giro inesperado. Sí, va a girar. Y un giro inesperado, mira vos, la gente de Tauro, Te has equivocado tanto, pero tanto. Ahora estás pagando esas consecuencias al borde de la pobreza. Cumple con los compromisos. Ya, mi amiga, mi amigo de Tauro, contarás en estos días con la energía para dar salida a esos temas que están atascados en el baúl. En el baúl de los recuerdos, Tauro. Y en el amor, Tauro, en el amor tendrás que luchar contra la tristeza del abandono del ser querido, Para poder volver a empezar, primero tienes que dejarte caer. Primero tienes que dejarte caer, mi amiga, mi amigo de Tauro.

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1: Y lo compartíamos, lo disfrutamos en la tarde de la 100. Azúcar Moreno, éxito de Miguel Gallardo, de su gran trabajo Esclava de tu piel, 1996, Azúcar Moreno, Hoy tengo ganas de ti, de Miguel Gallardo, del gran trabajo titulado Esclava de tu piel, 1996, en la tarde de la 100, de la mano de Teleaudio Shop, la casa de la música y los regalos, Imperio Modas, la tienda al barrio, Almacén El Ángel de la Moto, Entrada Norte, a paso de los toros y ustedes, Mepsul advierte por una masa de aire frío que afectará a Uruguay. ¿Cuándo bajarán las temperaturas y hasta cuándo seguirá el frío? Ya te lo cuento. No te me pongas nerviosa ni nervioso, y ya te cuento. 838-838 de un 099 dice: buenas tardes, Horacio. ¿Qué le pasó al chicle marín? Vos sabés que sé, lo último dato que tengo, que obra en nuestro poder y nuestra mesa de trabajo a través de las teletipos. Sí. Va a sufrir una pequeña intervención quirúrgica. No, le va a demandar unos días nada más, Pero va a salir en óptimas condiciones y después dirá, sueño cumplido, dirá el chicle, el chicle marín, sí. Después, me dijo Eduardito, después de eso, después de esa intervención, le llevará unos días, recuperación a pleno, pero creo que cuando vuelve la actividad en la planta ya va a estar, sí. Hasta un cambio de look se va a hacer. Sí, hasta un cambio de look se va a hacer. Impresionante. El chicle anda volando. Como dicen habitualmente ahora, anda volando, sí. Vamos, chicle, no me baje los brazos. Signo de Libra, dice el amigo por acá, que nos escribe. El amigo que nos escribe quiere el signo de Libra. Sí, mira vos, Héctor y Raúl allá por Ruta 20 y 5, 5 y Ruta 20, signo de Libra. Mirá, José Luis y Gloria. Dice, ¿me pasas el signo del Libra, Horacio? Estamos de grandes limpieza. Notable, Gloria y José Luis, impresionante, ¿no? Sí, ¿cómo me lo movió José Luis hoy? Sí, porque él vio que cuando el porcentaje de humedad supera los 50 y ya se mueve de otra manera. Y supera los 63. Vamos, José Luis, no me bajes los brazos, José Luis y Gloria, signo de Libra, sí. Andresito Posada, mirá cómo anda volando, Andresito Posada, signo de Libra, impresionante. El Chelo Maldonado también, un saludito enorme. Dice, ¿cómo pasaron el cumple? Espectacular, impresionante, espectacular, Sí, se siguen las celebraciones, ¿no? Van para largo todavía. Sí, hasta cierre de mes, exactamente. Saludito para el Chelo Maldonado, Libra, ¿cómo anda la gente de Libra? ¿Cómo anda la gente de Libra? ¿Libra o no Libra? Libra, en la medida que apliques todo tu empeño, lograrás revertir tu dolencia, Si anda con dolencia la gente de Libra... Sí, sigue los consejos de tu médico, cuídate de los resfríos, mi amiga. Sí, tiene que tomarse un té, sí, un té, ahí está. Usted es de tomar té, tómese un té. Mi amiga, mi amigo de Libra, tu moral y bienestar general mejorarán si pones mayor atención a tu apariencia personal, Empieza a vestir para triunfar, sí. De la mejor manera para triunfar y a cuidar tu imagen, mi amigo de Libra, sí, cuide la imagen, Libra. Lo que consigas será el resultado del esfuerzo, pues la fortuna no se presentará por un golpe de suerte. Ten paciencia, en el amor, Libra, ¿cómo anda la gente de Libra? Tendrás una intimidad equilibrada y armónica que te permitirá alcanzar un óptimo estatus en tu relación, que continuará muy serena y muy apacible, mi amiga, mi amigo de Libra.
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0: 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Metzul. Metzul advierte por una masa de aire frío que afectará a Uruguay. ¿Cuándo bajarán las temperaturas y hasta cuándo seguirá el frío? Si usted quiere saber. Una nueva incursión de aire frío provocará temperaturas por debajo de lo habitual para octubre durante varios días, para este presente mes de octubre. Una masa de aire frío avanzará sobre Uruguay y el sur de Brasil durante los próximos días, provocando un periodo prolongado de temperaturas inferiores a las habituales para esta época del año, según las proyecciones meteorológicas difundidas por Metzul hoy martes. El fenómeno comenzará a intensificarse hacia el final de la semana, especialmente entre el viernes 16 y el sábado 17 de octubre, cuando se prevé la formación de un ciclón extratropical sobre el Océano Atlántico frente a las costas del sur de Brasil. ¿Qué tal?
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0: 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Son las 4 y un minuto. La temperatura es de 20 grados y la humedad del 63%.
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2: Este miércoles, el líder de Correntada por el Cambio, John Dualde, del Partido Nacional, junto a ediles departamentales y dirigentes, mantendrán reunión con vecinos en Paso de los Toros. Nos amplía la edil departamental Ana Laura Baraibar.
3: Mañana, justamente, vamos a tener una reunión. Va a estar presente John Dualde también para recibir a todos los vecinos que quieran escuchar y para aquellos vecinos que quieran plantear inquietudes, que básicamente es eso lo que estamos haciendo en estas recorridas, recibiendo las inquietudes desde los vecinos.

0: Muy linda, la verdad que la gente participó, la gente la ves entusiasmada también. Y bueno, un poco la idea es eso, ¿no? No salir a recorrer 3 meses antes para ver qué es lo que la gente precisa, sino tomarnos el tiempo necesario para poder hacer una buena recorrida por todo lo que es el departamento y bueno, e ir recabando esas inquietudes y de alguna manera también poder ir llevando esas inquietudes a la junta departamental, ¿no? Ya sea a través de las alocuciones en la media hora previa o también a través de presentación de algunos proyectos como lo hemos hecho.
1: Compartíamos expresiones de la edil departamental Ana Laura Baraíbar, de Correntada por el Cambio, Partido Nacional.
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1: Son las 4:31. La temperatura es de 19 grados. Y la humedad del 67%.
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2: Son las 5 de la tarde en punto. La temperatura es de 21 grados y la humedad del 59%.
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5: Se realiza del 16 al 18 de octubre el octavo Congreso Nacional del Frente Amplio denominado Compañero José Pepe Mujica. Sobre el mismo hablamos con Rosa Pelleray y Luis Labrea, dirigentes locales.
6: Nosotros hoy vinimos como delegados al Congreso Nacional del Frente Amplio, que se va a realizar en los días viernes, sábado y domingo próximo. Es el octavo Congreso del Frente, que se llama Compañero José Pepe Mujica, en homenaje obviamente al expresidente. Comienza el sábado con un homenaje precisamente a Pepe, donde va a hacer uso de la palabra el presidente del Frente Amplio, va a ser el único orador, y después hay un acto artístico a cargo del Arbano Acarrero. El sábado y el domingo comienza lo que es la discusión del Congreso. El Congreso es la máxima autoridad del Frente Amplio.

0: presidente de la República no puede ir.
1: Correcto. Uh-huh. ¿Y dónde se va a hacer?
0: Se va a hacer en el Palacio Peñal.
2: Compartíamos expresiones de Rosa Pelleray del Frente Amplio de Paso de los Toros.
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5: Buenas tardes y bienvenidos al ranking de la 100. Es un placer para quien les habla, Pedro Pereira, llevar adelante el top 10 todos los fines de semana. De lunes a viernes conocemos los grandes hits que han pasado por nuestro ranking y las novedades musicales de esta nueva temporada, presentados por La Carnicería, que tiene de todo para tu hogar. Sean bienvenidos al ranking de la 100.
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1: 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Son las 5 y 30 minutos. La temperatura es de 21 grados y la humedad del 63%.
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0: No, no, no. 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

0: 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Son las 6 y un minuto. La temperatura es de 20 grados y la humedad del 63%.
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1: En la FAS Policía Bo solicita la colaboración de la población para ubicar una persona ausente. Se trata de María Quiroga de los Santos, ausente desde el día 12 de octubre en horas de la mañana. Tiene 80 años de edad, vestimenta campera color celeste, pantalón estampado. Cualquier información al 911 al 2030-4638 o también a través de la presencia policial en cualquiera de las seccionales del departamento. Tal la información aportada por la Jefatura de Policía de Tacuarembó.
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1: Son las 6:30. La temperatura es de 20 grados y la humedad del 63%.
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0: 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Son las 7 y un minuto. La temperatura es de 20 grados y la humedad del 63%.
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ustedes. Señores, bienvenidos a Melodías, este encuentro que mantenemos todos los días con ustedes, presentados por La Carnicería, Autoservice Doña María y Teleaudio Shop, la casa de la música y los regalos. Dialoga contigo Mario Moreira, donde quiera que estés, gracias por estar ahí.

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1: 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Y 30 minutos grados. Y la humedad del 63%.
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Señoras y señores, final de Melodías en la 100. 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Dialogó contigo Mario Moreira, nos reencontramos mañana. Que la pases muy pero muy bien. Gracias por todo. Chao, chao, chao.

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1: 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Son las 8 en punto. La temperatura es de 18 grados y la humedad del 69%.
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1: Hola, ¿qué tal? Buenas noches. El gusto enorme compartir desde la hora 20 a las 22 a las 10 de la noche a todo ritmo en tu otra mitad.

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0: Minutos que pasan de las 20 hasta las 22, hasta las 10 de la noche vamos, a todo ritmo a las 100, como todos los martes hasta las 22, e inmediatamente viene La Señal, edición 2026, todos los martes, en un programa más hasta las 23 te acompaña La Señal, edición 2026, desde Paso de los Toros, Uruguay. A todo ritmo, amplio desfile de éxitos, excelentes grupos, bandas, voces de aquí y de allá. Charangas, sonoras, plenas, voces para disfrutar. En este caso, La Caribe con K y esto que es El Amor que Llega. El Amor que Llega a La Caribe con K, 092-104-995, para que te comiences a comunicar luego de las 20:30, como es habitual. Interactuamos, dialogamos, disfrutamos juntos, hasta las 22, hasta las 10 de la noche, a todo ritmo en la 100.

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1: Y lo compartíamos, lo disfrutamos en la noche, a todo ritmo, decía, así estaba. Otro buen tema, otro buen éxito. Caribe con Calle, el amor que llega. 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A todo ritmo, marca la diferencia. 092-104-995, te vas comunicando. Comenzás a comunicarte, luego de las 20:30, la pausa, los compromisos comerciales. Interactuamos, dialogamos y disfrutamos, ¿eh? Y a las 22 llega La Señal, edición 20, La Señal de 22 a 23, en la noche de la 100, ¿eh? A todo ritmo, marca la diferencia. Ábreme la puerta, la auténtica. Ábreme la puerta.

lo compartíamos, lo disfrutamos en la noche, la auténtica, y esto que hizo, ábreme, ábreme la puerta, la auténtica. Noche a todo ritmo, noche de la Siena, Almacén Valenzuela, la calidad, la atención, ¿eh? Con toda la música, con toda la comunicación junto a ustedes. Hasta las 22, hasta las 10 de la noche vamos, ¿eh? La auténtica, ábreme, ábreme.

Azules y a Biblia, perdonarte, ¿para qué? Hasta las 22, hasta las 10 de la noche vamos, con lo mejor de la música tropical, a todo ritmo.

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2: Son las 8 y 30 minutos. La temperatura es de 18 grados y la humedad del 73%.
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0: Oh. Sí, amigas y amigos, entrando a compartir los segundos 30 minutos rumbo a las 22, rumbo a las 10 de la noche, vamos, ¿sí? Con mucha música, mucha comunicación, la muy buena onda que me imponen ustedes, ¿sí?
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0: Noche a todo ritmo, noche de la Cien, ¿eh? Desde Paso de los Toros, Uruguay, junto al almacén de Valenzuela, junto Almacén El Ángel de la Moto y ustedes, ¿eh? 092-104-995. Segundos 30 minutos, segunda media hora, rumbo a las 10 de la noche. Luego de las 22 y hasta las 23, La Señal te acompaña, ¿eh? La Señal, edición 2026, de 22 a 23, como todos los martes, ¿eh? Vamos arriba.
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Sí, comenzamos a compartir estos segundos 30 minutos, segunda media hora, rumbo a las 10 de la noche. Tema cortina, tema central de la semana, desde el norte, Cavanda y este Amor se escribe con llanto. Así comenzamos esta segunda media hora, estos segundos 30 minutos. Cuánta música, cuánta comunicación, un amplio desfile de éxitos, ¿eh? Excelentes grupos, bandas, charangas, sonoras, plenas voces de aquí y de allá, ¿eh? Gente que se va comunicando, ¿eh? 092-104-995, Almacén Valenzuela, Pueblo Centenario, Almacén El Ángel de la Moto, Entrada Norte, a Paso de los Toros.

y lo compartimos, lo disfrutamos en la noche, de tu otra mitad, la cine, a todo ritmo. Ahí estaba el cubano de América, la plena de los cantantes. 092-104-995. Gente que se va comunicando. Dice por allí, te está escuchando, Rubencito. Rubén Walter, mira vos, que hoy anduvo rompiendo corazones por el paso. Mira vos, qué notable, espectacular, ¿eh? El saludito para el amigo Rubén Walter, hombre de Sarandí de Navarro, ¿eh? Presente en la noche a todo ritmo, ¿eh? Hombre de Sarandí de Navarro, claro que sí. Anduvo por el paso rompiendo, corazones, dice, impresionante, espectacular, sí. Como no podía ser de otra manera, Rubén Walter, ¿eh? Sí. Las tiene todas, ¿eh? Sí. Las tiene todas ganadas, Rubén Walter. Vamos arriba, Rubén Walter, hombre de Sarandí, de Navarro, acompañándonos en la noche de la Ciénaga, ¿eh?

Lo compartíamos, lo disfrutamos en la noche, allí estaba Azul y este Boquita de Fresa, Boquita de Fresa, ahí estaba Azul, de la mano de Almacén Valenzuela, Pueblo Centenario, calidad y atención, los mejores precios, la mejor calidad, la mejor atención, la encontrás en Almacén Valenzuela. 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En la noche de la 100.

Y lo compartíamos, lo disfrutamos en la noche. La Delio Valdés y qué personajes para este buen tema, buen éxito. Adiós, amor, ¿eh? 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A todos.

0: otro buen tema, buen éxito, Gerardo Nieto, el cantante.
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3: Son las 9 en punto. La temperatura es de 17 grados y la humedad del 73%.
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